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1: Muy buenas tardes a todos los que nos están sintonizando. En estos momentos nos encontramos en vivo desde el Auditorio Santiago, donde en unos minutos el alcalde David de la Peña estará presentando su segundo informe de gobierno de esta segunda administración municipal. Poco a poco comienzan a llegar los invitados, funcionarios, representantes de distintos sectores y también simpatizantes y del alcalde más que nada, y quienes estarán acompañándolo en este ejercicio en el que hará un recuento de los principales resultados alcanzados durante este segundo año de gobierno. Hay que recordar que David de la Peña llegó a este segundo periodo después de haber encabezado su primera administración, en la que logró cumplir con más del 95% de los compromisos que había establecido, y ahora, a 2 años de su segunda administración, el municipio reporta un avance del 84% en el cumplimiento de los compromisos planteados en este nuevo periodo. Justamente en estos instantes están arribando algunos funcionarios públicos, entre ellos podemos ver al interior de este Auditorio Santiago al fiscal general de justicia Javier Flores Saldívar, al ex gobernador Benjamín Clarión, a Marcelo Segovia, secretario de administración de Monterrey, a José Luis David Curi, secretario de seguridad de San Pedro. Pero bueno, hay muchos temas los cuales se tocarán el día de hoy, pero uno de los temas que seguramente tendrá especial relevancia esta tarde es el tema de seguridad, porque Santiago tiene una característica muy particular, es uno de los principales destinos turísticos de Nuevo León. Aquí tenemos puntos como la Presa La Boca, el Pueblo Mágico, la zona de la Sierra y distintos espacios que reciben visitantes prácticamente durante todo el año, y principalmente es precisamente por el informe al que también estuvimos el año pasado. Justamente tuvimos la oportunidad de estar en el primer informe de gobierno de la segunda administración, y el alcalde David de la Peña hablaba sobre un reto muy puntual que era la Copa del Mundo, era fortalecer la seguridad, porque decía que sin seguridad no puede haber turismo. Y bueno, después de lo que ocurrió durante el Mundial, donde Santiago recibió visitantes, además fue uno de los anfitriones para recibir a las selecciones, bueno, diferentes temas, entre ellos también los temas de radar de velocidad para prevenir accidentes en la zona de la carretera nacional, y bueno, distintos temas los que se estarán hablando, que justamente estamos a unos minutos en punto de las 7 de la tarde. El alcalde David de la Peña Marroquín estará realizando y emitiendo su segundo informe de gobierno de estos 5 años de gobierno, porque recordemos que fue reelecto en este periodo 2024-2027, y en estos momentos veremos los avances de este segundo año de administración. Soy Alejandro Cardí en vivo desde el Auditorio Santiago, en espera de este segundo informe del alcalde David de la Peña Marroquín. En unos breves momentos les daremos más seguimiento y les brindaremos mayor información sobre el avance de esta presentación.

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2: Nuestra red de infiltrados informa que, luego que Raúl Lozano, secretario estatal del Medio Ambiente, denunciara en la Ciudad de México que las emisiones de la planta de Pemex en Cadereyta ocasionaron malos olores en la zona metropolitana de Monterrey, el tema cayó en un misterioso silencio. En la misma paraestatal saben que el gobierno solicitó a la Agencia de Seguridad, Energía y Ambiente, ASEA, de la Secretaría del Medio Ambiente y Recursos Naturales, Semarnat, una revisión a los procesos de la refinería. Dicen los infiltrados que, hasta ayer, en la planta ingeniero Héctor Herrera Sosa no tenían ninguna notificación de la ASEA, que preside Andrea González Hernández, para revisar la forma como opera esta refinería, que inició labores en 1970.
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1: Hola, ¿qué tal? Muy buenas noches a todos nuestros radioescuchas, seguidores de ABC Noticias. Seguimos en vivo desde el Auditorio Santiago, donde ya se está desarrollando en estos momentos el informe de gobierno del alcalde David de la Peña. Y justamente uno de los puntos que está destacando el alcalde tiene que ver con los proyectos que buscan acercar servicios y oportunidades a las familias del municipio. Uno de los proyectos principales es la Unidad Académica Santiago, lo que está destacando en estos instantes, antes que fue construida en coordinación con la Universidad Autónoma de Nuevo León y que representa una inversión superior a los 50 millones de pesos. La intención es que con esta nueva unidad los jóvenes de Santiago puedan tener acceso a educación superior sin tener que trasladarse hasta Monterrey. También está hablando sobre el programa Vamos Más, el sistema de transporte intramunicipal que actualmente cuenta con 5 unidades distribuidas entre rutas y que de acuerdo con las cifras presentadas ya ha brindado más de 72,700 servicios. En materia de salud también hay proyectos importantes que está destacando en estos instantes el edil David de la Peña Marroquín. El municipio anuncia que próximamente comenzará la construcción del primer hospital de segundo nivel de Santiago en coordinación con el Hospital Universitario. Para este proyecto se firmó un convenio y el municipio donó un terreno de casi 3,000 metros cuadrados en la congregación San Pedro. La atención contemplará especialidades como pediatría, ginecología y obstetricia, medicina interna y cirugía general. Otro de los proyectos que está tomando relevancia es el Centro Integral de Cuidados, una obra que representa una inversión superior a los 83 millones de pesos y que concentrará distintos servicios, incluyendo consultorios médicos, terapias, centros de rehabilitación y una clínica de salud mental. En estos instantes, el alcalde está hablando en materia de seguridad. ¿Les parece? Escuchemos.
2: El robo a personas se redujo en un 100% y la violencia familiar continúa mostrando una tendencia a la baja. Nuestra estrategia también incluye el fortalecimiento de las instituciones de procuración y de administración de justicia. Por eso
1: donamos. Y bueno, lo que estamos escuchando es justamente lo que habíamos informado previo al evento, que estaría reforzándose la seguridad en materia de también vialidad para la prevención de los incidentes viales en la carretera nacional. Y justamente pues aquí estaremos atentos, seguiremos, porque todavía falta conocer qué otros resultados y compromisos está presentando el alcalde David de la Peña. Soy Alejandro Cardel, seguimos en vivo desde el Auditorio Santiago, presentes en el segundo informe de gobierno del alcalde David de la Peña Marroquín. Los estaremos informando una vez que concluya este segundo informe. Estaremos aquí para darles todo el conocimiento de este gran evento. Hasta la próxima.

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1: Muy buenas noches a todos nuestro radio escucha ABC Noticias. Nos encontramos nuevamente en vivo desde el Auditorio Santiago, donde en estos instantes está concluyendo el segundo informe de gobierno del alcalde David de la Peña, el alcalde de Santiago, quien en estos momentos ya se encuentra despidiendo a los invitados que lo acompañaron esta tarde aquí en el Auditorio Santiago. Durante este ejercicio, el alcalde hizo un recuento de los principales resultados de su administración y también aprovechó para destacar proyectos que están en marcha y otros que comenzarán próximamente. Uno de los principales temas fue precisamente la seguridad, un rubro que Santiago ha colocado como una prioridad debido a la vocación turística del municipio. El alcalde destacó la inversión de más de 75 millones de pesos para fortalecer la corporación, además de la incorporación de patrullas inteligentes, drones, vehículos blindados, vigilancia aérea y una división acuática para reforzar la seguridad en la presa de La Boca, todo un reforzamiento en la corporación. En estos instantes, el alcalde David de la Peña Marroquín agradece a todos los presentes. Importante mencionarles que también presentó resultados en materia de obra pública, donde aseguró que en 5 años se han invertido más de 790 millones de pesos y se han realizado más de 200 obras. Entre los proyectos que destacó está la Unidad Académica Santiago, construida con una inversión superior a los 50 millones de pesos, el Centro Integral de Cuidados con más de 83 millones de pesos, el proyecto para construir el primer hospital de segundo nivel del municipio en coordinación con el Hospital Universitario. También habló de educación y transporte con más de 11 mil estudiantes beneficiados con paquetes de útiles escolares y más de 72 mil 700 servicios proporcionados mediante el programa Vamos Más. En servicios públicos destacó la rehabilitación de calles, la instalación de luminarias y la atención de miles de reportes ciudadanos. Mientras que en turismo y cultura resaltó los eventos que han permitido mantener a Santiago como uno de los principales destinos turísticos de Nuevo León. Y hay un dato que el propio alcalde utilizó para medir el desempeño de su administración. Aseguró que durante estos 5 años ha mantenido una aprobación ciudadana superior al 90%. Y así concluye este segundo informe de gobierno de David de la Peña Marroquín, correspondiente al segundo año de su segunda administración al frente de Santiago. Ahora viene la parte importante: llevar estos proyectos y compromisos del informe a la realidad y conocer cómo avanzarán obras como el hospital, el Centro Integral de Cuidados y la Unidad Deportiva San Pedro. Nosotros seguiremos pendiente de lo que ocurra aquí en el municipio de Santiago. Soy Alejandro Cardiel, desde el Auditorio Santiago, donde acaba de concluir el segundo informe del alcalde David de la Peña Marroquín, titulado Al Estilo Santiago, 5 años de trabajo. Tengan todos y cada uno de ustedes muy buena noche. Nos vemos a la próxima.

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1: Nuestra red de infiltrados informa que el senador con licencia, Waldo Fernández, emprendió ayer una operación cicatriz con el resto de las corcholatas que, como él, aspiran a obtener la candidatura de Morena a la gubernatura de Nuevo León. En sus cuentas de redes sociales, Waldo presumió fotos con cada uno de sus adversarios. Clara Luz Flores, Andrés Mijes, Judith Díaz, Felipe de Jesús Cantú y Tatiana Cloutier, a quienes les reconoció el trabajo que han hecho por Nuevo León. Dicen los infiltrados que el aspirante, que recientemente fue acusado por Mijes de competir con ventaja, destacó en su publicación el delicado tema de la cohesión partidista, al señalar que la cuarta transformación es unidad, y en Nuevo León lo vamos a demostrar.
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2: Bienvenidas y bienvenidos a Revista del Consumidor Radio. Yo soy Leos.
3: Yo soy Chav. Y hoy estamos aquí con todos ustedes para cocinar el platillo sabio de Profeco.
2: Les traemos una receta que combina sabores dulces, ácidos y saladitos. Atún a la vizcaína.
3: Tome nota. Para preparar nuestro platillo necesitaremos 5 latas de atún, ya sea en agua o aceite, pero bien drenadas. Medio kilogramo de jitomate, una cebolla, 2 dientes de ajo finamente picados, 3 papas medianas cocidas y cortadas en cubitos y media taza de puré de tomate.
2: También vamos a utilizar aceitunas verdes, alcaparras y chiles güeros en escabeche al gusto. Además, 3 cucharadas de aceite de oliva, 2 hojitas de laurel, sal, pimienta y un poquito de sazonador de hierbas a la italiana. Y si le quieren dar ese toquecito crujiente, 1/4 de taza de almendras fileteadas. ¿Vamos a la preparación?
3: Para iniciar, en una cacerola u olla grande calentamos nuestro aceite de oliva y sofreímos la cebolla junto con el ajo hasta que estén transparentes y bien doraditos. Después agregamos los jitomates cortados en cubos pequeños y salpimentados.
2: Añadimos el puré de tomate, agregamos un poquito de sal, el sazonador de hierbas al gusto y las hojas de laurel. Dejamos cocinar a fuego medio por unos 10 minutos hasta que el jitomate reduzca un poco.
3: Pasado este tiempo, agregamos las aceitunas sin hueso y las alcaparras. Y aquí va un paso que es opcional, pero que le da un toque muy rico, la verdad. Unas almendras fileteadas. Mezclamos todo muy bien y lo dejamos al fuego unos 5 minutitos más para que todos los sabores se integren a la perfección.
2: Ahora vamos a agregar la papa precocida para que termine de cocinarse con el calor del guiso. Después incorporamos el atún y lo mezclamos con muchísimo cuidado. El secreto aquí es hacerlo suavemente para que no se nos bata la papa ni se nos deshaga el atún.
3: Y para el toque final, sazonamos con sal y pimienta al gusto, pero mucho ojo aquí. Les vamos a pasar un tip muy importante. Recuerden que las aceitunas y las alcaparras ya son bastante saladas, así que prueben su guiso primero para que no se les vaya a pasar la mano con la sal.
2: Para cerrar, vamos a agregar chiles güeros enteros al gusto. Y un secretito es que le podemos poner un chorrito del mismo vinagre con el que vienen los chiles, que le va a dar un poco de acidez muy característica y muy deliciosa. Tapamos después la olla y dejamos a fuego medio por 10 minutos para que ahora sí todos los sabores se integren por completo. Y listo, ya quedó.
3: Ya podemos disfrutar de este espectacular atún a la vizcaína. Para presentarlo, decoren con unas hojitas de perejil fresco, un poquito más de almendras fileteadas y, por supuesto, acompáñenlo con unas buenas tostadas, puede ser también un bolillito.
2: Lo que quieran, galletitas, queda buenísimo. Anímense a prepararlo y cuéntenos en nuestras redes sociales cómo les fue. No se les olvide que también pueden ver esta receta en el canal de YouTube Profeco TV. Yo soy Leos.
3: Yo soy Chay y fue un gusto cocinar con ustedes aquí en Revista del Consumidor Radio.
2: ¡Hasta la próxima!
3: ¡Bye, bye!
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0: 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Hay números de teléfono que se te quedan grabados para toda la vida. Y otros que además de recordarlos, te sacan de un apuro. ¿Te suena esto?

0: 22.
1: Ese es el spot musical que en los años 80 identificaba al teléfono del consumidor para dar a conocer los servicios de la Profeco a la población consumidora.
2: El teléfono del consumidor comenzó sus operaciones el 5 de febrero de 1980 como apoyo al programa ¿Quién es quién en los precios?
1: En ese entonces, un equipo de 16 telefonistas se encargaba de informar los precios de 40 productos básicos de la canasta básica en 31 mercados y cadenas de autoservicio de la Ciudad de México y el área metropolitana.
2: Pero además en periodos de alto consumo como la Cuaresma, el Día de Muertos, regreso a clases o fin de año. El servicio ofrecía información sobre los precios de artículos de temporada.
1: Desde sus primeros años, el Telcón logró que incrementara la confianza de la población. Inicialmente, en 1983, se atendían 273,561 llamadas. En cambio, en el 2025, se recibieron aproximadamente 1,262,672 llamadas. ¿Te imaginas?
2: Con el paso del tiempo, este espacio dejó de ser un simple módulo de consultas para transformarse en un escudo legal. Al comunicarte al teléfono del consumidor, no solo recibes asesoría jurídica y orientación general,
1: sino que también es posible presentar quejas y denuncias contra proveedores y prestadores de servicio que incumplan la Ley Federal de Protección al Consumidor.
2: Se atienden quejas como fallas o rechazos en la entrega de un bien o servicio, descripciones poco claras, incumplimiento de plazos establecidos, modificación o rescisión de contrato sin aviso o autorización y la negativa al realizar algún cambio o devolución.
1: También se busca solucionar las inconformidades de manera ágil con establecimientos registrados en el mecanismo Concilia Express. Este servicio te brinda orientación sobre la instancia gubernamental a la que debes acudir cuando la Profeco no tiene competencia legal en el asunto.
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1: Siete de la mañana en punto. Muy buenos días. Estos son los titulares en ABC Noticias. Destaca Claudia Sheinbaum honradez y austeridad en su gobierno durante su segundo informe.
2: Visitará presidenta de México Nuevo León este domingo e iniciará gira de estados del 3 al 6 de septiembre.
1: Arranca el Congreso de Nuevo León, periodo con agenda cargada, presupuesto, elecciones y casi 2,000 asuntos pendientes.
2: Denunciará Movimiento Ciudadano al PRI y PAN por no darle mesa directiva en el Congreso.
1: Secretario de Energía de Estados Unidos visita Venezuela ante histórico acuerdo petrolero, le contamos.
2: Y en los deportes, su misión es la final. Rayados se enfrenta al América en semifinales de Leagues Cup con el objetivo de acercarse al campeonato. Comenzamos.

0: está? ¿Cómo le va? Muy buenos días. Bienvenidos a ABC Noticias. Feliz miércoles para todos. Ya mitad de semana, segundo día del mes de septiembre también. Y aquí estamos con usted con mucho gusto y con muchas noticias que le vamos a estar compartiendo a lo largo de estas próximas dos horas, de 7 a 9 de la mañana, a través del 91.7 de FM y el 1310 de AM. Soy Julio César Cano. Quédese con nosotros, por favor, en estas dos horas y repórtese desde ya con nosotros a través de nuestro WhatsApp, el 81-3550-0570, que agradecemos a quienes ya se están reportando. Ana Sofía Contreras, ya es miércoles, mitad de semana. ¿Cómo amaneciste? Buenos días.
1: Todo bien, Julio César Cano. Qué gusto saludar a toda nuestra familia de ABC Noticias, arrancando este miércoles. Como te decía ahorita, ni inicio de semana, ni final de semana, eso nos satura. Pero gracias a Dios con salud, arrancando un nuevo día, una nueva oportunidad para trabajar, claro, para ser felices, por supuesto. Y pues bueno, ya lo saben que aquí en ABC Noticias estamos siempre bien al pendiente y en comunicación directa con cada uno de ustedes. Y pendientes de los reportes viales, porque sabemos que la complicación vial últimamente, pues obviamente por el regreso a clases, se ha complicado todavía hasta este proceso de adaptación para los padres de familia, para los mismos automovilistas. Entonces, cualquier cosa al 81-3550-0570, ya lo saben.
0: Por supuesto, ya cuando dices trabajar y que arrastras la R, es que hay un chorro de chamba.
1: Sí.
0: ¿Sí, verdad?
1: Sí.
0: Sí. A trabajar, bueno, pues a darle con todo y con mucha precaución también allá en las calles. Gracias a Ernesto Martínez, que se comunica con nosotros a través del WhatsApp. Nos está reportando un choque entre un camión del transporte urbano, para no variar, y un vehículo. Esto es en Avenida Afganistán y Avenida Strauss, allá por la zona de Residencial Los Robles, en el municipio de Apodaca, Nuevo León. Y verificando aquí justamente en las aplicaciones, pues ya se ve que hay bastante tráfico por allá en algunos tramos de estas avenidas que ya le comentaba, en el municipio de Apodaca. Esperemos que no haya personas lesionadas. Ernesto, muchísimas gracias. A manejar todos con precaución y atentos a los reportes y sobre todo a temas de vialidad. Vamos

0: No, desde el patio de honor de Palacio Nacional en Ciudad de México y frente a más de 600 personas, la mandataria expuso resultados de su administración en estos primeros 2 años de gobierno, mientras la Secretaría de Gobernación entregó al Congreso de la Unión dicho informe. La mandataria apuntó que pese a los aranceles aplicados por el gobierno de Estados Unidos principalmente, la economía de México está estable y muestra un récord en inversión extranjera directa de 35 mil millones de dólares en el primer trimestre de 2026.
1: La economía mexicana permanece estable y avanzando. Aquí les presento varios indicadores que lo muestran. Récord en inversión extranjera directa en el primer semestre de 2026, alcanzando los 35 mil millones de dólares. Este monto representa un crecimiento del 12% comparado con el mismo periodo del 2024.
0: Adelantó que en los próximos días presentará el nuevo paquete fiscal y presupuestal para 2027 y aseguró que será un proyecto responsable. Por otra parte, habló de la eliminación del examen de ingreso a nivel medio superior en el país y la creación del programa Mi Derecho es Mi Lugar. En cuestión de seguridad, resaltó la disminución del 51% en homicidios dolosos desde su llegada a la presidencia y agradeció al Gabinete de Seguridad por el trabajo realizado en los 2 años de trabajo, al igual que al cambio del Poder Judicial.
1: Los resultados hablan por sí mismos. Hemos logrado 51% de disminución en homicidios dolosos desde que llegamos a la presidencia, lo que equivale a 44 homicidios menos cada día.
0: Para ABC Noticias, Hanna Malabear.
2: Y bueno, pues fue la secretaria de Gobernación, Rosa Isela Rodríguez, quien entregó este martes a la Cámara de Diputados este segundo informe de gobierno de la presidenta Sheinbaum. Esta entrega se realizó durante la sesión del Congreso General, con la que también inició el primer periodo de sesiones ordinarias del tercer año legislativo. El documento contiene el balance de los primeros 2 años de la administración de Sheinbaum.
3: Claudia Sheinbaum también afirmó que su gobierno tiene la responsabilidad histórica de mantener un camino basado en la honradez, al tiempo que rechazó que exista alguna división o rompimiento al anterior de la 4T.
0: La presidenta Claudia Sheinbaum inició este martes su mensaje con motivo de su segundo informe de gobierno, resaltando la austeridad republicana y defendiendo a la Cuarta Transformación. La presidenta aseguró que los servidores públicos tienen la obligación de comportarse con profunda responsabilidad, pero al mismo tiempo con sencillez y humildad.
1: Hemos ejercido el gobierno con honradez y austeridad republicana. Tenemos claro que los recursos públicos son del pueblo y deben ejercerse para su beneficio. Los servidores públicos tenemos la obligación de comportarnos con profunda responsabilidad, pero al mismo tiempo con sencillez y humildad.
0: La mandataria acusó a gobiernos pasados de alejarse de la gente, de sus necesidades y de su realidad. Por otro lado, Sheinbaum destacó que su gobierno no ha adquirido vehículos de lujo ni destinado recursos a gastos innecesarios.
1: Cuidado cada peso. No hemos comprado vehículos de lujo ni destinado recursos públicos a gastos innecesarios. Los salarios de los servidores públicos del más alto nivel no han aumentado.
0: Asimismo, la mandataria negó rompimientos en la Cuarta Transformación y defendió la soberanía de México.
1: Que nadie se equivoque, aquí no hay divisiones, aquí no hay rompimientos, lo único que hay es la defensa del pueblo de México y su dignidad.
0: Para ABC Noticias, Hanna Malabear.
2: Y en el marco de la revisión del T-MEC y las tensiones bilaterales con Estados Unidos, que las hay, por supuesto, la presidenta Sheinbaum reconoció que efectivamente hay dificultades, pero apostó por el entendimiento.
4: La presidenta de México, Claudia Sheinbaum, aseguró este martes que aunque la relación con Estados Unidos ha tenido sus dificultades, confía en alcanzar un entendimiento en materia de seguridad y comercial, mientras ambas naciones avanzan en la revisión del Tratado Comercial de Norteamérica. En materia de seguridad, Sheinbaum destacó los acuerdos de colaboración alcanzados con Estados Unidos, sustentados en los principios de respeto a la soberanía e integridad.

0: territorial, responsabilidad compartida y diferenciada, respeto y confianza mutua y cooperación sin subordinación.
1: Hemos alcanzado acuerdos de colaboración en México. Queremos cooperación, diálogo y entendimiento con todas las naciones, pero cooperación no significa sometimiento. Amistad no significa renunciar a nuestros principios. Y mientras yo tenga el honor de servir como presidenta de la República, defenderé con toda firmeza nuestra soberanía, nuestra dignidad y nuestra independencia.
0: Entre los aspectos más dolorosos de la relación bilateral, señaló el trato que han recibido los mexicanos durante detenciones y operativos migratorios en Estados Unidos.
1: En este marco, subrayo la relación con el gobierno de los Estados Unidos, que ha tenido sus dificultades, pero que hemos tomado la decisión de siempre buscar el entendimiento. Quizá uno de los aspectos más dolorosos ha sido el trato que han recibido las y los mexicanos a través de detenciones y la dolorosa muerte de 17 de nuestros connacionales en centros de detención y operativos.
0: Para ABC Noticias, Ashley Cerda.
2: La mandataria Claudia Sheinbaum adelantó que el paquete económico para 2027 contemplará una paulatina consolidación fiscal sin sacrificar la inversión pública ni el gasto en bienestar, salud y educación.
1: En unos días presentaremos el nuevo paquete fiscal y presupuestal para el 2027. Será un proyecto responsable que al mismo tiempo que garantiza una paulatina consolidación fiscal, mantiene inversión y bienestar, salud y educación. Recientemente se aprobó la ley para la inversión que está permitiendo acelerar la inversión pública y mixta durante el segundo semestre de 2026 para fortalecer la infraestructura y el desarrollo nacional.
2: Por otra parte, informó que al cierre del 2026, los programas para el bienestar llegarán a 42.8 millones de derechohabientes, con una inversión histórica de $1 billón destinados directamente a la población.
1: Al cierre del 2026, los programas para el bienestar llegarán a 42.860.296 derechohabientes, con una inversión histórica de $1 billón destinados directamente al bienestar de la gente. 13.788.000 adultos mayores reciben una pensión de $6,400 bimestrales. 2.873.000 mujeres de 60 a 64 años cuentan con pensión Mujeres Bienestar, como reconocimiento a toda una vida de trabajo y de cuidados. 2 millones de personas con discapacidad reciben un apoyo permanente de $3,300 bimestrales. 500,000 de jóvenes participan en Jóvenes Construyendo el Futuro.
3: La presidenta de México, Claudia Sheinbaum, visitará Nuevo León este próximo domingo 6 de septiembre como parte de la gira que va a realizar por distintos estados del país, con motivo, por supuesto, de su segundo informe de gobierno. Este evento se va a realizar a las 10:30 de la mañana, 10:30 de la mañana, en la Explanada de los Héroes. La gira de la presidenta se realizará del 3 al 6 de septiembre, es decir, a partir de mañana, y contempla actividades públicas en al menos 10 estados de la República. Previo a su llegada a Monterrey, Sheinbaum realizará actividades el sábado 5 de septiembre en Colima, en Jalisco y también en Nayarit. Nuevo León será una de las últimas entidades contempladas dentro de la agenda de esta gira y su evento se realizará, como le decía, durante la mañana, para que después la presidenta se traslade a Coahuila, donde tiene programado un evento a la 1:15 p.m. en el auditorio Las Maravillas. A través de redes sociales, varios integrantes de Morena aquí en Nuevo León convocaron a militantes y a simpatizantes a acompañar a la mandataria federal durante su visita al estado. El 3 y 4 de septiembre, la presidenta estará en los estados de Morelos, Durango, Zacatecas, San Luis Potosí y también en Aguascalientes.
2: En otros temas nacionales, la Secretaría de Seguridad y Protección Ciudadana confirmó este martes que se ha abatido en Michoacán al líder criminal Luis Enrique Barragán Chávez, buscado por Estados Unidos y que ofrecía una recompensa de $3 millones por información que condujera a su arresto.
4: El gobierno de México confirmó este martes el abatimiento de Luis Enrique Barragán Chávez, alias El Huicho o R5, líder del Cártel de los Reyes y señalado como uno de los principales responsables de extorsionar a productores de aguacate en Michoacán, por quien Estados Unidos ofrecía una recompensa de $3 millones. El secretario de Seguridad y Protección Ciudadana, Omar García Harfuch, informó en redes sociales de que Barragán Chávez murió junto con otro presunto integrante del grupo criminal durante un operativo realizado en Tocumbo, en el que presuntos delincuentes agredieron a los agentes de fuerzas federales. Al repeler el ataque, dos agresores perdieron la vida, entre ellos Luis Enrique N., alias El Huicho o R5, identificado como líder del Cártel de los Reyes y principal coordinador de las extorsiones contra productores de aguacate de la región, fue lo que expuso el funcionario. Según García Harfuch, elementos de la Secretaría de la Defensa Nacional y de la Guardia Nacional, en coordinación con la Fiscalía y la Policía de Michoacán, desplegaron el operativo tras trabajos de inteligencia militar. El titular precisó que El Huicho contaba con una orden de detención provisional con fines de extradición a Estados Unidos y que el Departamento de Estado ofrecía una recompensa de $3 millones por información que condujera a su arresto por delitos relacionados con el tráfico de drogas y de armas. Para ABC Noticias, Hannah Malabear.
3: En información internacional, el secretario de Energía de Estados Unidos, Chris Wright, llegó a Venezuela para participar en la firma de un nuevo contrato con Chevron en la faja petrolífera del Orinoco. La visita ocurre 4 días después del anuncio de un histórico acuerdo petrolero entre Washington y Caracas.
0: El secretario de Energía de Estados Unidos, Chris Wright, llegó este martes a Venezuela para participar en la firma de un nuevo contrato de la empresa estadounidense Chevron en la faja petrolífera del Orinoco, la mayor reserva de crudo en el mundo, 4 días después del anuncio de un histórico macroacuerdo petrolero entre Washington y Caracas. Wright y su delegación fueron recibidos por la ministra de Hidrocarburos, Paula Henao, y el encargado de negocios de Estados Unidos en Venezuela, John Barrett, en el aeropuerto internacional de Maiquetía, próximo a Caracas. Se trata de la segunda visita de Wright a Venezuela, luego de que el pasado febrero viajara a Caracas para establecer una asociación energética a largo plazo, acordada con la presidenta encargada del país suramericano, Delcy Rodríguez. La nueva visita tiene como objetivo la firma de un nuevo acuerdo para Chevron, según explicó en una llamada con periodistas un funcionario estadounidense, quien detalló que está previsto que la petrolera estadounidense anuncie la ampliación de sus operaciones actuales en el país, algo que también incrementará la capacidad productiva de Venezuela. El pasado viernes, Caracas y Washington anunciaron un acuerdo petrolero histórico que, según Rodríguez, tendrá una vigencia de 25 años con un objetivo de producción superior a los 1.1 millones de barriles diarios. Para ABC Noticias, Ashley Cerda.
3: Oiga, por cierto, el presidente de Estados Unidos, Donald Trump, recibió el día de ayer ahí en la Casa Blanca a varios ejecutivos petroleros días después de que se anunció este acuerdo para ampliar ese control que se tiene del petróleo, de las reservas de petróleo de Venezuela. De hecho, la Casa Blanca, pues sí confirmó esta reunión, no hubo acceso a los medios de comunicación, no hubo acceso a la prensa, tampoco revelaron los nombres de estos empresarios que estuvieron con Donald Trump, ni los asuntos que finalmente se trataron ahí, pero seguramente en estos próximos días ya se revelarán algunos datos, estaremos al pendiente y ya le estaremos platicando.
2: Son las 7 de la mañana con 19 minutos y estamos atentos a cada uno de sus comentarios y reportes que sucedan, que se registren en estos próximos minutos o que ya se hayan registrado y estén afectando algo en calles y avenidas del área metropolitana.
3: Por supuesto que sí, 81-35-50-0570 es nuestro WhatsApp, 81-35-50-0570. Agradeciendo muchísimo a la gente que desde bien temprano ya está participando con nosotros, mandándonos sus opiniones de los temas que ya estamos platicando aquí con usted y mandándonos los reportes que son importantísimos.
2: Vamos a ir a la pausa, pero al regresar tenemos más información. Acompáñenos, por favor.
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0: Ya son las 7 de la mañana con 24 minutos. Vamos a recorrer juntos pues la zona metropolitana, echando un vistazo a los termómetros y qué es lo que están marcando a esta hora de la mañana. San Pedro Garza García, 24 grados, una temperatura bastante agradable, al igual que en García, Nuevo León. Se está presentando la misma temperatura. Hay 25 grados en Santa Catarina, en algunos otros puntos del municipio de García, Paracadereyta, Juárez también, Guadalupe, San Nicolás con 25 grados, Apodaca, Escobedo con 25 grados también, y para la zona de la Estanzuela hay 26 grados aquí en el centro de la ciudad de Monterrey. Para San Nicolás de los Garza, en algunas zonas también ya marca 26 grados el termómetro, y en el municipio de Pesquería, Nuevo León. ¿Qué es lo que nos espera para el día de hoy? La posibilidad de lluvia hoy es muy, muy baja, alrededor del 5% durante la tarde de este miércoles, y la temperatura llegando hasta los 38 grados. Dicen que ya se fue la canícula, pues no sabemos a dónde, pero pues parece que sigue aquí cerca, porque nada más no vemos que haya un retroceso en las temperaturas. De hecho, por la noche del día de hoy, 30 grados, una noche sumamente cálida. Para el día de mañana, la temperatura un poco más alta, podríamos estar ya alcanzando entre los 39 y 40 grados. Algunos modelos de pronóstico indican efectivamente que estaremos en los 40 grados a la sombra, otros modelos marcan entre 38 y 39 graditos. Será una jornada también muy caliente la de mañana jueves. La posibilidad de lluvia en un 15%, así que el bochorno también puede estar presente. Para el viernes la posibilidad de lluvia se dispara a cerca del 50%, para el viernes. Ponga mucha atención a esto, la temperatura entre 35 y 36 grados como máxima. Para el fin de semana se mantienen esas posibilidades de lluvia altas. El sábado 45% de posibilidad de precipitación y la temperatura se reduce un poquito, 33 grados aproximadamente. Para el domingo, la temperatura será de 32 grados la máxima y la posibilidad de lluvia arriba del 35%. Para el lunes, casi un 40% de pronóstico de precipitación con temperatura máxima de 32 grados. Siguen arriba de 30, pero oiga, ya no van a ser los 40, casi 40 del día de mañana. Del día de hoy y del día de mañana, porque hoy y mañana serán los días más calurosos de la semana, pero ya para el fin de semana empieza a retroceder un poquito, ahora sí, la temperatura, y esto se deberá a la nubosidad presente en el cielo regiomontano, ya que la posibilidad de lluvia también será pues ya más alta. Las presas de Nuevo León se ubican de la siguiente manera, de acuerdo al último corte de las autoridades: La Boca está al 85.28% de su capacidad, Cerro Prieto 84.30% de su nivel de almacenamiento, y El Cuchillo está 53.83% de su llenado. La calidad del aire, según el CIMA, el Sistema Integral de Monitoreo Ambiental, pues es buena. Las 15 estaciones están marcando color verde a esta hora de la mañana. Así que si va a ser usted, tiene programado hacer alguna actividad al aire libre, lo puede hacer con toda tranquilidad. Si la situación es distinta a lo que se está reportando por la autoridad, si usted percibe que hay contaminación, avísenos para dónde. A través de nuestro WhatsApp, el 81-3550-0570. Continuamos.
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0: Y vamos a continuar con más información. La comisión especial encargada de supervisar las obras de las líneas 4 y 6 del metro llamó a comparecer al secretario de Movilidad, Hernán Villarreal. El funcionario deberá rendir un informe sobre el proyecto ejecutivo y las soluciones a los daños ocasionados.
1: La Comisión Especial del Congreso Local, que investiga los daños relacionados con las obras de las líneas 4 y 6 del metro, citó a comparecer al secretario de Movilidad, Hernán Villarreal. El funcionario deberá acudir presencialmente el próximo 21 de septiembre para presentar el proyecto ejecutivo y los planes que respaldan las construcciones iniciadas en 2023. La presidenta de la comisión, Perla Villarreal, señaló que buscan conocer las medidas de reparación por afectaciones registradas en municipios como Monterrey y Guadalupe.
2: Pues esperemos que responda. Él tiene un compromiso al ser el secretario de Movilidad y lo que está causando es una cuestión de las malas decisiones y de no tener los proyectos ejecutivos como ya sabemos. Entonces, ellos tienen que responder, es el secretario de Estado y él tiene que responder ante estas cuestiones que está causando un gran daño de infraestructura para varios municipios, no nada más Monterrey.
1: Durante la sesión, también se propuso incluir a arquitectos e ingenieros civiles para revisar la información que presente el secretario. Entre los daños señalados están afectaciones al drenaje pluvial en Constitución y Venustiano Carranza, además de la gasa de Pino Suárez y Constitución. En Guadalupe, vecinos de la colonia Lolita han reportado inundaciones consideradas sin precedentes. Para ABC Noticias, Luis Martínez Leija.
3: El municipio de San Pedro Garza García inició con la rehabilitación de infraestructura eléctrica, tal como lo había anunciado el alcalde Mauricio Fara, en conjunto con la Comisión Federal de Electricidad. Se harán estos trabajos que comenzarán en Valle de San Ángel.
4: Como lo había anunciado el alcalde Mauricio Fara, el municipio de San Pedro ya comenzó con la rehabilitación de la infraestructura eléctrica en coordinación con la Comisión Federal de Electricidad. Los trabajos arrancaron en Valle de San Ángel, una de las zonas donde se han presentado problemas importantes en la red y cortes recurrentes de energía. La estrategia contempla sustituir alrededor de 150 postes de diferentes sectores del municipio, además de reemplazar transformadores y realizar podas especializadas para evitar riesgos en las instalaciones. El operativo comenzó poco más de dos semanas después de la reunión que Fara sostuvo con el gerente regional de la CFE, Alfredo Calderón Martínez. Como parte del acuerdo, San Pedro destinará alrededor de 25 millones de pesos para renovar infraestructura eléctrica en colonias con mayores problemas.
5: Pues muy bien, tuvimos una plática larga. En esa reunión quedamos que nosotros le íbamos a invertir a lo que era Fátima y Jardines del Valle. Lo cual ahí con presupuesto propio íbamos a hacer mucha adecuación en la infraestructura eléctrica como postes, transformadores y algo de cableado. Por supuesto nosotros seguimos con todo el tema de la poda apoyándonos mucho con CFE. CFE también lo hace, pero bueno, nosotros complementamos muchísimo.
4: El objetivo es mejorar las condiciones de la red y reducir las interrupciones en el suministro eléctrico para los vecinos de San Pedro. Para ABC Noticias, Alejandro Cardiel.
0: Diputados del PRI y PT respaldaron que Nuevo León vuelva a analizar el proyecto Monterrey 6 para llevar agua al río Pánuco a la entidad. Pero señalaron que antes de construir el acueducto deberá garantizarse la concesión y cumplir con los trámites ante la Federación.
1: Diputados locales del PRI, PT y Morena coincidieron en que Nuevo León debe volver a analizar el proyecto Monterrey 6, aunque advirtieron que antes de pensar en la construcción del acueducto, se deben garantizar los derechos sobre el agua y determinar si la obra realmente es viable. El priista Javier Caballero consideró que el proyecto representa una solución de largo plazo para garantizar el abasto en la zona metropolitana de Monterrey, mientras que el PT pidió una revisión técnica y Morena, de la mano del diputado Tomás Montoya, cuestionó que el Estado busque soluciones sobre las rodillas.
6: Bueno, pues eso nos refleja que hay improvisación, que a veces buscamos soluciones sobre las rodillas, que lo que tenemos que buscar es realmente soluciones de fondo. Si esto es una solución de fondo, tiene que estar acompañado de los estudios técnicos y desde luego del pago de los derechos, como en este caso exige Conagua. Y bueno, pues tiene que ser parte de un tema integral de cómo se va a mejorar el abasto de agua en Monterrey y el área metropolitana. O sea, para todos es una realidad. vivimos la sequía hace unos años, fue una crisis severa. Entonces tenemos que tener el suministro garantizado para el área metropolitana de Monterrey.
1: En cuanto a Javier Caballero, él llamó al Estado a garantizar primero la concesión y realizar los pagos y estudios necesarios, mientras que Guadalupe Rodríguez del PT señaló que el proyecto no debe darse por muerto, pero sí debe ser evaluado por expertos. Para ABC Noticias, Luis Martínez Leija.
3: El gobierno de Guadalupe contará con una aplicación que permitirá a los ciudadanos consultar en tiempo real el recorrido de los camiones recolectores de basura y conocer así la hora estimada de llegada a sus domicilios y que la campanita pues no nos ande pescando por sorpresa. Bueno, a quienes viven en Guadalupe, escuche esto.
7: El gobierno de Guadalupe ya cuenta con una aplicación que permitirá a la ciudadanía consultar en tiempo real el recorrido de los camiones recolectores y conocer la hora estimada de llegada a sus domicilios. El alcalde de Guadalupe, Héctor García, acompañado de directivos de Red Ambiental, presentó la aplicación que permitirá a los usuarios contar con información precisa sobre el recorrido de las unidades y contribuirá a reducir reportes relacionados con los horarios de recolección. Con esta aplicación, la gente podrá ver en sus teléfonos cuando ya en el camión. No necesita sacar la basura mucho antes, puede saber también cuando ya pasó el camión y decidir si puede alcanzarlo para llevar sus residuos. En fin, es una aplicación que lleva a una nueva etapa de calidad en la recolección de basura, destacó el munícipe. La aplicación estará disponible a partir de este 1 de septiembre en Google Play y App Store y permitirá registrar hasta 3 direcciones distintas, recibir notificaciones cuando el camión se encuentre cerca y consultar su recorrido en tiempo real. Con esta herramienta, el gobierno de Guadalupe fortalece el servicio de recolección y facilita a las familias el manejo adecuado de sus residuos, al tiempo que impulsa mejores prácticas para el cuidado del medio ambiente. 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
0: Ana, con 38 minutos. Queremos saber de ustedes cómo van a esta hora de la mañana, el tráfico, sus diferentes actividades, ya que llegaron a la oficina, al gimnasio y nos están escuchando desde la aplicación.
3: Sí, el caminito a la escuela, ¿cómo estuvo el día de hoy? Ya el tercer día del arranque del ciclo escolar. ¿Cómo andan las cosas con el tráfico? Por acá nos están reportando lo siguiente y nos mandan una serie de fotografías. Es una persona que no nos deja su nombre. Dice, hola amigos, buen día. Quisiera hacer un reporte a los tránsitos de Guadalupe, ya que actualmente aquí no hacen fila los carros para incorporarse a la autopista y se hace un caos enorme donde es altamente probable que suceda un incidente, haciendo aún más tráfico. Con esto nos mandan las fotografías que vamos a compartir a la autoridad del municipio de Guadalupe y nos mandan también la ubicación, que es ahí por la avenida Maestro Israel Cavazos, allá en el municipio de Guadalupe, como les decía, ya para incorporarse hacia pues la zona de la autopista. Hacen falta tránsitos que metan orden en aquel punto porque pues la situación está muy complicada todos los días.
0: Gracias a Sauceda, que dice por aquí, solo como comentario, el día de ayer por la noche, alrededor de las 19 horas con 45 minutos, que son las 7:45, se hizo un trafical a la altura de San Rafael por Miguel Alemán viniendo del aeropuerto. La fila de carros estaba inmensa, hubo gente que hasta se bajó de su carro. Entiendo que por actividades de trabajo en las estaciones del metro, pero estas actividades pueden realizarse a otra hora, no a la hora pico que sale la gente cansada de trabajar. Gracias a Uceda.
3: También a Zenet, quiere levantar la voz. Muy bien, a Zenet, tú muy bien. Aquí le echamos voz, por supuesto. Nos saluda. Igualmente, un buen ombligo de semana para ti. Dice, tengo una queja vial. Nosotros somos del poniente de Monterrey, pero mi oficina está en la zona de Valle Oriente. Y mi hijo decidió comenzar la universidad en una universidad privada ubicada allá por la zona del paseo residencial. Y aunque ya tienen 4 semanas que comenzaron clase, en esa zona es un caos total. Urge que la Secretaría de Seguridad Pública de Vialidad, mejor dicho, Vialidad de Monterrey, ponga atención en esos cruces de Avenida Lázaro Cárdenas y Avenida Acueducto. Dice Avenida Lázaro Cárdenas y Las Torres, así como Avenida Acueducto y Las Torres, porque todas las mañanas es un batallar para circular por ahí, así como para dejar a los alumnos aún, y que la universidad tiene personal de seguridad, no es suficiente para todo el flujo vehicular. Saludos a Zenet. ¿Y sabes cuál es el problema? Ya sé a cuál universidad te refieres. Ya sé por dónde es ahí por Paseo del Acueducto. Pues en la zona ahí de Alfonso Reyes, Lázaro Cárdenas, por ahí. Sí, sí hay personal, pero híjole, no los capacitaron, por lo que yo he podido observar, las quejas que también he recibido, los que están ahí dando el paso a los alumnos y dando el paso a los vehículos no se coordinan y es un batallar, efectivamente, es correcto lo que nos estás comentando y lo vamos a pasar al municipio de Monterrey.
0: Liliana Mora dice por aquí, buen día, ¿cómo están? Volviendo al tráfico, hay un semáforo que tarda muy poco en verde y la fila está muy larga entre Boulevard Julián Treviño, Elizondo y Avenida Concordia en Apodaca. Liliana, muchísimas gracias y hacemos el llamado a las autoridades.
3: También por acá Héctor nos pregunta, dice, buen día equipo, a veces saben algo sobre el corte de agua que va a haber hoy en varias colonias del municipio de Apodaca, Nuevo León. Pues sí se ha dado un aviso, serían 54 colonias las que van a estar afectadas porque se van a realizar algunos trabajos ahí de mantenimiento, es lo que había informado Agua y Drenaje de Monterrey. Se supone, mira, aquí tengo justamente la nota, dice, se estima que los trabajos de reparación comiencen a las 4 de la tarde de este miércoles 2 de septiembre y concluyan hasta las 4 de la mañana del jueves 3 de septiembre. Y son un pues montón de sectores, como le decía, más de 50 colonias allá en el municipio de Apodaca, Nuevo León. Esto es lo que avisó Agua y Drenaje de Monterrey. De hecho, tenemos la nota también en nuestra página de internet y en las redes sociales de ABC Noticias.
0: Para que busquen estas colonias, que son 54 las que van a estar afectadas por el corte de agua, entre ellas El Molino, Cosmópolis, Arvado, Arboledas de Santa Rosa, Balcones de Santa Rosa, también Bosques de Santa Rosa, Capellanía, entre otras, para que lo tomen a consideración y se preparen con tiempo. Sabemos que es, aunque tomaron parte de la madrugada también, después de las 4 de la tarde, es un horario complicado porque mucha gente llega del trabajo, escuelas, entrenamientos de los niños, entonces sabemos que pues el agua es vital a todas horas del día, pero para que se organicen en sus actividades.
3: Efectivamente. Oiga, hay mucha preocupación también, le compartimos, nos han estado diciendo en las redes sociales personales y les

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11: Señor Enrique García.
12: Buenos días.
13: ¿Qué dice, qué cuenta?
12: Hoy hay fútbol. Hoy juega el América contra los Rayados. América Rayados. Semifinales de la League Cup. No, quiero que el día de mañana empieces ahí de chaquetera y ya.
11: Ay, no, sí, quiero que usted también empiece si pierde América.
12: ¿Yo?
13: Por eso te lo puedo.
12: Si pierde el América, no vengo.
11: Ay, chalupa, sí, buena.
13: ¿Cómo? ¿Cómo cree?
12: Si pierde el América, no vendré. De pura vergüenza, de puro sopor, puro bochorno. Sí,
13: bochorno.
11: No, yo no salgo de mi casa.
12: No salgo de mi casa, me afecta demasiado.
11: Sí, la verdad. Lo voy a acompañar en su dolor.
12: Toluca contra León, también el día de hoy, los dos partidos que se juegan dentro de la semifinal de la Leagues Cup. El partido de Toluca-León es a las 7 de la tarde y el partido de América contra el equipo de Rayados es a las 9:30 de la noche. Lo cual quiere decir que si hay penales, vamos a terminar casi a las 12 de la noche.
11: No, hombre, qué bárbaro.
12: No, hombre, y con la adrenalina a tope. Así, ¿quién se puede dormir? Oiga,
13: no,
12: oígame,
13: pues no.
12: No.
13: Oígame,
12: oígame, no. Así no. Oígame. Y bueno, el partido del día de hoy, ayer, dice Almeida, enfrente al América en el clásico más grande. Ya nos minimizó el clásico de aquí. Oye, Almeida, pues ¿de qué se trata?
11: Calma, hijo.
12: ¿De qué se trata? Declaró que el antagonismo que tiene contra el América lo respeta. Como todas saben, en Chivas, el clásico más grande que tiene México, tuvimos que posibilidades de ganar y otras de no ganar. O sea, como que sí, pero como que no. ¿Sí o no? ¿Sí o no?
11: Vestidos con su rebaba.
12: Oye, perdieron. Es un,
13: el clásico, yeah. Ana Sofía Contreras.
12: Perdieron los sultanes, hombre.
11: No me digas.
12: Otra vez.
13: Dígame algo que sea nuevo.
12: Y ahora nada más les metieron 15-7.
13: Bueno.
12: Y oye, como para festejar, dispararon cohetes.
11: Ya, es que ya teníamos todo. ¿Eh? O sea, ya no, ni modo que cancelar tampoco el grupo que estuvo.
12: Y grupo y todo. Entonces, ¿cómo?
13: Pero los cohetes, guarden los hombres para año nuevo.
12: Te meten 15 carreras, vas perdiendo la serie 3-1 y todavía quieres que salga a bailar.
11: Ya hoy es el último juego, ¿no?
13: Pues los bailaron.
12: Puede ser el último juego, puede ser el último juego de la temporada. Porque si hoy pierden, bye bye.
11: Pero si hoy ganan, mañana va a haber otro, ¿o no?
12: Bye. Hasta nunca.
11: ¿Por eso? ¿Ya se perdió todo?
12: ¿Ya?
11: ¿Nada más juegan
12: ya,
11: de compromiso?
12: Ya. No, si hoy pierden, adiós. Y puede ser que si hoy ganan y pierden uno allá, ya no regresen. Hoy puede ser el último juego de la temporada.
13: Bueno, vamos a cosas más importantes.
12: De los sultanes, ¿eh? Oye, ¿cómo qué?
13: O sea, cosas que importan realmente.
12: Isaac Alarcón, mi compadre Isaac Alarcón, se va a quedar en la escuadra de prácticas del equipo de los 49 de San Francisco. Por sexto año, ahí está Isaac Alarcón, sigue participando dentro de la estructura del equipo de los 49 y podría ser considerado para subir el día de mañana al roster activo. Uh-huh. Ojalá que se le dé a Isaac Alarcón un día debutar en la NFL, sería una historia fantástica. Muchacho que empezó aquí en la preparatoria número 9. Y luego de la preparatoria número 9 pasó a los Borregos.
11: Okay.
12: Y en los Borregos tuvo la oportunidad de estar en el programa internacional de la NFL y finalmente eso fue su puerta de entrada, pero ya lleva 6 años estando dentro de esto que es los escuadras de práctica de la NFL y ojalá que un día sí de verdad se le dé la oportunidad de poder debutar. Y ¿sabes cuál sería el día justo?
11: ¿Qué?
12: Cuando vienen los 49 de San Francisco a México. Imagínate hacer el roster de los 53 y debutar en un partido en el Estadio Azteca.
11: ¡Qué increíble! Sería algo,
12: sería el cierre de la película perfecta para el buen Isaac Alarcón.
13: Y podría, ¿no? Podría
12: y
13: darse.
12: Podría ser. Oye, Pato O'Ward, el mexicano con más triunfos en IndyCar en la historia. Tras su doble victoria en Milwaukee, el regio superó la marca que tenía Adrián Fernández. Pato alcanzó 12 carreras ganadas a lo largo de su carrera, mientras que Adrián Fernández consiguió 11. Dijo Pato O'Ward, me cansé de que me estén partiendo la mandarina en pistas que tanto me gustan y tanto disfruto. Dije, no, ni madres. Así dijo.
11: Ah, o sea, nada
12: aquí,
11: más textual.
12: Yo no más estoy diciendo textual. Aquí lo vamos a arreglar para acabar este año de óvalos en una buena manera. Y ganó el Patito O'Ward. 12 victorias en IndyCar, una más ya que Adrián Fernández. ¿Qué cosas? Hoy que tenemos un regio en la IndyCar, no tenemos carrera de IndyCar. Oh. Y antes que ya es que teníamos nuestra carrera de IndyCar en el Parque Fundidora y era todo un evento.
13: ¿Se acuerdan?
12: En aquel entonces, y bueno, hoy no lo tenemos. Hoy tenemos dos regiomontanos triunfando. En el fin de semana también Dani Suárez en Daytona tuvo una grandísima actuación en la NASCAR, terminó en segundo lugar.
13: Muy bien, señor.
11: ¿Okay?
13: García.
11: Okay.
13: ¿Le damos una hora o qué?
12: Pues ¿qué le hago?
13: Okay.
11: Pues,
13: ¿no
11: quiere? Pues
12: ni modo.
11: Lo que hay.
12: Exacto. Bueno.
11: Gracias.
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0: Muy buenos días, estos son los titulares en ABC Noticias. Destaca Claudia Sheinbaum, honradez y austeridad en su gobierno durante su segundo informe.
1: Visitará presidenta de México Nuevo León este domingo. Iniciará gira de estados del 3 al 6 de septiembre.
0: Arranca Congreso de Nuevo León, periodo con agenda cargada, presupuesto, elecciones y casi 2,000 asuntos pendientes, casi nada.
1: Denunciará Movimiento Ciudadano al PRI y PAN por no darle mesa directiva en el Congreso local.
0: Secretario de Energía de Estados Unidos visita Venezuela ante histórico acuerdo petrolero.
1: Y en los deportes, su misión es la final. Rayados se enfrenta al América en semifinales del Leagues Cup con el objetivo de acercarse al campeonato.
0: ¿Cómo está? ¿Cómo le va? Muy buenos días. Bienvenidos a esta segunda hora de información aquí en ABC Noticias. Soy Julio César Cano. A nombre de todo el equipo le agradezco muchísimo que nos permita seguir con usted. Arrancamos desde las 7 de la mañana. A todos los que desde esa hora están con nosotros, muchísimas gracias. A quienes nos acaban de sintonizar, bienvenidos. Estamos transmitiendo totalmente en vivo desde el centro de la ciudad de Monterrey a través de Premier 91.7 en FM y en el 1310 de AM. Y son muchos los reportes que ya hemos estado recibiendo de parte de todos ustedes. Ya en un momento les vamos a estar dando lectura, escucharemos también sus mensajes de voz, por supuesto, porque su voz aquí es la más importante y se escucha fuerte. Así que adelante, por favor, sígase comunicando. A Sofía Contreras, ¿cómo vamos? Buenos días.
1: Julio César Cano, vamos muy bien. Qué gusto saludar a toda la gente que se va incorporando con nosotros a este espacio hasta las 9 de la mañana, ya lo saben, destacando la mejor información, pero también recibiendo cada uno de sus reportes, comentarios, cómo van en el tráfico a esta hora de la mañana. Platíquenos, por favor.
0: Exactamente, oiga, ya hace unos momentos le platicábamos de pues la preocupación que hay entre padres de familia, que es muy, muy legítimo, por supuesto, padres de familia que tienen a sus hijos en el CONALEP Raúl Rangel Frías, que se ubica allá en el municipio de Guadalupe, Nuevo León, porque se implementó pues una movilización por parte de las mismas autoridades de este plantel del CONALEP. Empezaron con un operativo mochila, una revisión exhaustiva, porque en redes sociales el día de ayer pues empezaron ahí a circular algunas presuntas amenazas de que iba a haber una situación ahí de violencia en este CONALEP, y por lo mismo pues está revisando las pertenencias de todos los estudiantes. Vamos a estar atentos a cómo van las cosas por allá y ya le estaremos informando de cualquier novedad. Pero si ve usted quizá algo de movimiento o ha escuchado algo o visto también a través de las redes sociales, bueno, se debe a esta situación. Pendientes, ya le estaremos dando más detalles más adelante. Por lo pronto, nos vamos a las 8:04 y con 27 grados. A más información, el Congreso del Estado arrancó con el primer periodo ordinario de sesiones correspondiente al tercer y último año de la actual legislatura, donde dentro de sus principales pendientes está el análisis del paquete fiscal rumbo a las elecciones 2027. Pero no solo eso, son, oiga, prácticamente 2,000 pendientes que tienen, son asuntos que se han quedado ahí en el escritorio y que siguen pendientes y no tienen para cuándo sacar esto. Escuche.
2: El Congreso de Nuevo León arrancó este martes el primer periodo ordinario de sesiones del tercer y último año de la 77ª legislatura, con una larga lista de pendientes y un tema que se perfila como uno de los principales, el presupuesto 2027. El Ejecutivo prepara ya el paquete fiscal y anunció que lo entregará el 15

0: y armonizar la legislación electoral antes del inicio formal del proceso electoral 2027. Durante la sesión, las bancadas también señalaron como retos la falta de recursos para municipios, agua, movilidad, seguridad, infraestructura y gobernabilidad. Y en un escenario marcado por las elecciones del próximo año, el Congreso deberá buscar acuerdos para evitar que los conflictos políticos vuelvan a dejar a Nuevo León sin un presupuesto aprobado. Para ABC Noticias, Paola Treviño.
1: Movimiento Ciudadano impugnará ante el Tribunal Electoral del Poder Judicial Federal la integración de Perla Villarreal como presidenta del Congreso de Nuevo León. La coordinadora emecista Sandra Pámanes reprochó que MC ni siquiera está representando en la mesa directiva.
2: Movimiento Ciudadano impugnará ante el Tribunal Electoral del Poder Judicial de la Federación la integración de la mesa directiva del Congreso de Nuevo León al inconformarse por la designación de Perla Villarreal como presidenta durante el tercer año legislativo. La coordinadora de MC, Sandra Pámanes, reprochó que su bancada quedó fuera de la mesa directiva, lo cual también pasó con el PRI, Partido Verde y Partido del Trabajo. Pámanes adelantó que el recurso será presentado ante la Sala Regional Monterrey con la intención de que llegue a la Sala Superior. Pese a la inconformidad, aseguró que los diputados emecistas continuarán participando en las sesiones para evitar una nueva parálisis legislativa.
3: No, nosotros vamos a seguir nuestro trabajo legislativo. Creo que no es una buena señal para la ciudadanía la parálisis legislativa. Al contrario, vamos a seguir trabajando y vamos a estar presentes en nuestras comisiones y todo lo demás. Lo que sí vamos a emprender es un juicio frente al Tribunal Electoral del Poder Judicial para que podamos nosotros pelear de forma legal lo que nos corresponde dentro del reglamento.
2: Por su parte, la perredista Perla Villarreal defendió su designación y afirmó que la mesa directiva y la COCRI tienen facultades para elegir a la presidencia del Congreso. Para ABC Noticias, Luis Martínez Leija.
4: Los diputados del PRI, del PAN, PT, Morena y PRD no contemplan acudir a la reunión convocada por el gobierno del estado para este 2 de septiembre, para el día de hoy. Sin embargo, deberán definir su postura ante el llamado para dialogar sobre el presupuesto 2027.
5: Las bancadas del PRI, PAN, PT y Morena no tienen contemplado acudir a la reunión convocada por el gobierno del estado para este 2 de septiembre, al considerar que antes deben resolverse los adeudos pendientes con municipios y organismos autónomos. El PRI, de la mano del diputado Javier Caballero, pidió al Ejecutivo cubrir primero esos compromisos.
6: Creemos que los primeros pasos es, pues primero solventar lo anterior, antes de estar pensando en el 2027, y hacemos el llamado también para que el gobierno del estado le pague a los municipios, le pague a los órganos autónomos.
5: Mientras que desde el PRD, Perla Villarreal señaló que también debe existir voluntad del Ejecutivo y definir al tesorero estatal antes de avanzar en un diálogo.
7: Sí, fui convocada, por el momento no asistiremos, no hay un acuerdo para asistir. Como lo dije hace rato en mi mensaje, primero que nada necesitamos tener un tesorero, necesitamos ver voluntad del Ejecutivo, que cumpla la parte de la ley en donde se pide que se mande al Congreso para ratificarlo, y posteriormente podemos ver esa situación.
5: A esta postura se sumaron los alcaldes de Monterrey y San Nicolás, Adrián de la Garza y Daniel Carrillo respectivamente, quienes exigieron cubrir los recursos pendientes y plantearon que primero debe cerrarse el presupuesto de 2026 antes de negociar el de 2027. Para ABC Noticias, Luis Martínez Leija.
1: Los diputados del PRI, PAN, PT, Morena y PRD no contemplan acudir a la reunión convocada por el gobierno del estado para este 2 de septiembre. Sin embargo, deberán definir esta postura, como ya se lo informamos, y estaremos, por supuesto, al pendiente de esta situación, el presupuesto, que sigue siendo una temática y una problemática de lo que sucede desde el Congreso y también el gobierno del estado. Pero precisamente ante esta posición por parte de las bancadas, el secretario general de gobierno, Miguel Ángel Flores, reiteró la invitación a los diputados y pidió altura política para alcanzar acuerdos y evitar una nueva reconducción presupuestal para este próximo año.
5: El secretario general de Gobierno, Miguel Flores, reiteró la invitación a los diputados para reunirse este 2 de septiembre y comenzar a dialogar sobre el presupuesto de Nuevo León para 2027. Aunque las bancadas de oposición han manifestado que no tienen contemplado acudir, el funcionario insistió en la necesidad de alcanzar acuerdos para evitar que el estado vuelva a tener una reconducción presupuestal.
8: Algunas asistencias me parece que sí ya confirmaron, faltaban algunas, que también yo entiendo, pues hoy es el primer día que sesionan, mañana es la primera reunión, entonces pues vamos a esperar y vamos a estar mañana.
9: ¿Los diputados de oposición no le confirmaron mañana?
8: Pues miren, mi posición debe ser siempre muy

0: optimista y es en la que estoy. Ojalá y ya con el paso del tiempo ellos se den cuenta que Nuevo León está avanzando, pero que puede avanzar aún más si existe un presupuesto.
1: En su postura optimista, Flores confió en que los legisladores reconsideren su decisión y permitan seguir con los acuerdos que requiere el Estado. Para ABC Noticias, Luis Martínez Leija.
2: Oiga, y pues estamos muy atentos a este proceso, que están realizando en Morena para definir al coordinador, que sería pues prácticamente el precandidato o candidata, que posteriormente sería candidato o candidata a la gubernatura de Nuevo León. Han pasado por aquí a la cabina de ABC Noticias, pues ya prácticamente todos ellos, hemos estado dialogando con ellos para ver cómo van las cosas, cuál es su sentir, ¿no? Porque pues se ha hablado de que hay muchas fricciones, que ha habido encontronazos, pues de repente diferencias, algunos pues pleitos, podríamos decir, ¿no? Se han dado este tipo de situaciones que pues algunos los minimizan, otros dicen, bueno, esto se da en todas partes. Clara Luz nos decía, pues es que son como cuando hay pleitos entre hermanos, por ejemplo. Y Tatiana Cloutier estuvo con mi compañero José Luis García y reconoció efectivamente que sí existen fricciones al interior de Morena. Aseguró que mantienen la confianza en el proceso para definir al perfil idóneo que buscará encabezar el proyecto de la 4T aquí en Nuevo León rumbo a la elección del 2027.
3: Aspirante de la Coordinación de la Defensa de la Transformación en Nuevo León, reconoció que existen fricciones al interior de Morena por diferencias con el delegado estatal Alejandro Murat. En entrevista con José Luis García para ABC Radio, la morenista aseguró que pese a la tensión entre los principales perfiles que buscan encabezar la candidatura rumbo a 2027, mantiene su confianza en el proceso. Cloutier cuestionó el desempeño de Murat y afirmó que algunas de sus acciones rompieron con la imparcialidad que debe existir entre los contendientes. La aspirante morenista dijo que esta inconformidad ya fue reportada a la dirigencia nacional.
4: El delegado estatal es Alejandro Murat y lo que nosotros comentamos es que considerábamos por algunos actos que él había roto la parcialidad del proceso entre los contendientes. No que desconfiemos del proceso, porque el proceso se lleva en México. Él rompió la imparcialidad y al romper la imparcialidad nosotros decimos, pues no vamos a tus reuniones. No significa que no creamos en el proceso.
3: Además, aseguró que continúa con sus recorridos por Nuevo León y que el objetivo de todos debe ser que Morena gane la gubernatura en 2027. Cloutier también adelantó que acompañará este domingo a la presidenta Claudia Sheinbaum durante su visita a la Macroplaza de Monterrey para escuchar su segundo informe de gobierno. Para ABC Noticias, Alejandro Cardiel.
5: El diputado Tomás Montoya asumió como coordinador de la bancada de Morena y aseguró que trabajará responsablemente para impulsar temas prioritarios, entre ellos el presupuesto 2027.
1: Tomás Montoya asumió este martes la coordinación de la bancada de Morena en el Congreso local en sustitución de Mario Soto. El relevo ocurre luego de que Soto renunciara al cargo el pasado 15 de junio en medio de la polémica por su ausencia en la Comisión Anticorrupción, donde se inició un juicio político contra el gobernador Samuel García. Además, Soto actualmente está sujeto a un procedimiento interno de la Comisión Nacional de Honestidad y Justicia. En su primer día como coordinador, Montoya aseguró que buscará mantenerse del lado de las demandas ciudadanas y sin involucrar en los conflictos políticos entre las diferentes bancadas.
6: Nosotros vamos a estar del lado de la gente, vamos a estar del lado del pueblo, vamos a estar señalando los errores donde los tengamos que señalar, vamos a nosotros pues exigir las demandas ciudadanas, traerlas al Congreso, porque esa es nuestra posición como diputados, ser la voz sensata del pueblo aquí en el Congreso. Vemos siempre las peleas, las riñas de siempre entre el MACPRIAN, que es pelearse por el poder, es el poder por el poder.
1: Entre las prioridades de Morena, destacó sacar adelante la reforma al Poder Judicial, trabajar en materia de transparencia, abatir el rezago legislativo y buscar que el presupuesto de 2027 priorice el transporte, la movilidad y los apoyos sociales. Montoya no descartó que la coordinación sea rotativa y que por ahora su prioridad será sacar adelante el primer periodo ordinario de sesiones de este último año de la legislatura. Para ABC Noticias, Luis Martínez Leija.
2: El alcalde del municipio de Santiago, David de la Peña, presentó su segundo informe de gobierno el día de ayer y destacó que hay un avance del 84% en los compromisos adquiridos con la población de Santiago. Asimismo, anunció como prioridad iniciar la construcción del primer hospital de segundo nivel ahí en el municipio.
3: Con un avance del 84% en sus compromisos, el alcalde de Santiago, David de la Peña, presentó su segundo informe de gobierno y adelantó que su prioridad para el último año de administración será iniciar la construcción del primer hospital de segundo nivel en el municipio. El proyecto será desarrollado en coordinación con la UANL y el Hospital Universitario, en un terreno de casi 3.000 metros cuadrados, que fue destinado por el municipio en Congregación San Pedro.
7: Lo más importante, de hecho aquí estuvo presente el doctor Oscar Vidal, es la construcción del próximo Hospital Universitario en Santiago, en el cual dentro de los primeros 3 o 4 meses del siguiente año vamos a poder arrancar la construcción de este hospital, que es lo que nos falta para poder lograr el 100% de nuestros compromisos.
3: En materia de seguridad, el alcalde destacó que el municipio reportó una inversión superior a 75 millones de pesos para fortalecer a la corporación, que actualmente cuenta con 203 elementos operativos y 70 unidades. De la Peña informó la inversión superior a 790 millones de pesos en más de 200 obras durante los últimos 5 años. El alcalde aseguró que ahora el reto será concluir los proyectos pendientes y arrancar las obras del hospital durante los primeros meses de 2027. Para ABC Noticias, Alejandro Cardiel.
2: Ya son las 8:17, 27 grados la temperatura aquí en el centro de la ciudad de Monterrey. Cálida la mañana, oye, ya 27 grados.
5: 27 grados centígrados que nos espera para el resto del día. Sabemos que altas temperaturas. Nos vamos a ir a la pausa, pero al regresar todos los detalles del reporte del tiempo.
2: Sí, viene calorón.
5: Sí, verdad.
2: Hoy y mañana calorón y luego ya se empieza a incrementar la posibilidad de lluvia. Así que el bochorno también se hará presente en estos días.
5: Septiembre es de lluvias.
2: Ojalá.
5: Y esperemos ojalá que este sea, no sea la excepción.
2: Que no nos quede mal este septiembre, porque sí nos urge, urge que llueva. Sabemos que la vialidad se pone mucho más complicada, más de lo común, pero pues también necesitamos muchísimo de la lluvia para que las presas tengan un respiro. Y pues para el campo de Nuevo León es importantísimo, claro, que llueva también. Y que refresque ya un poquito, ya que se ya, empiece alguito a sentir que el verano va de salida.
5: 81-35-50-05-70, mándenos sus reportes, sus mensajes, aquí estamos bien al pendiente.
2: Por supuesto que sí. Oiga, y vamos a estar platicando un poquito más adelante para que se quede aquí con nosotros, con autoridades del municipio de Monterrey. Estará con nosotros Hugo Salinas, el secretario de Servicios Públicos de Monterrey, para pues hablar de temas importantísimos. Viene posibilidad de lluvia y hay que ir eliminando cacharros por el tema del dengue, que sigue presente aquí en el estado de Nuevo León. Hay tema de fumigaciones, de descacharrización, el tema de los cables que están en desuso y que están las telarañas por todos lados. Hablaremos de eso y mucho más con él, así que aquí al pendiente y también de sus comentarios.
5: Vamos a la pausa, ya continuamos con más.
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2: Son las 8:22 y la temperatura sigue subiendo. Antes de ir a la pausa teníamos 27 grados aquí en el centro de la ciudad de Monterrey. Ya subió un gradito más, 28 grados de temperatura en este momento aquí en el centro de la ciudad de Monterrey. Le decía más temprano que hoy la temperatura pues subirá todavía mucho más. Vamos a estar alcanzando hasta los 38 grados durante la tarde del día de hoy, con muy poca posibilidad de lluvia. Está pues menos del 10% de pronóstico de precipitación y ya por la noche pues sigue muy cálido el ambiente, 30 grados antes de terminar esta jornada de miércoles. Para mañana jueves, más calor todavía, vamos a alcanzar hasta los 39 grados. Algunos modelos de pronóstico indican que serán 40 grados a la sombra el día de mañana y la posibilidad de lluvia se empieza a incrementar a partir de este jueves. Un 15% de pronóstico de precipitación el día de mañana. Ya para el viernes, la posibilidad de lluvia se dispara a casi un 50%. La posibilidad de lluvia alta para el día viernes y la temperatura alcanzando hasta los 36 grados como máxima. A partir del sábado, la temperatura retrocede un poquito nada más en el termómetro. El sábado, 33, 34 grados como máxima. La posibilidad de lluvia en un 45%. Para el domingo, esa posibilidad se va a casi un 40% y la temperatura por ahí de los 32 grados. El lunes de la próxima semana arrancamos la semana justamente con 32 grados de temperatura máxima y la posibilidad de lluvia todavía cercana al 40%. Así las cosas. Ojalá que la lluvia se deje sentir, porque ya nos hace mucha falta y eso lo podemos ver justamente en el nivel de nuestras presas. La Boca está al 85.28% de su nivel de almacenamiento, Cerro Prieto 84.30% de su capacidad y el Cuchillo está al 53.83% de su llenado. Y la calidad del aire, bueno, ya no es buena para la zona de García Nuevo León, ya no está en color verde, una de las estaciones de este municipio, y el resto, las 14 restantes en el área metropolitana y la periferia, se mantienen todavía en color verde con buena calidad del aire, pero empieza ya a cambiar esta situación y empezamos en el municipio de García con calidad de aire que ya no es buena a esta hora de la mañana, así que por favor, a cuidarse. Continuamos.

0: y tráfico sumamente bien pesado entre Fidel Velázquez o Barragán hacia San Nicolás y hacia Monterrey. Da igual, tráfico muy lento. Y hay un reporte también de ahí para los de medio ambiente. Está bien, todos tenemos derecho a ganarnos el peso, ¿ah? Pero los vendedores que venden frutas, verduras ahí abajo del puente Fidel Velázquez y Rodrigo Gómez, pues también, ¿verdad?, que se lleven su basura. Si había esa zona, se inunda bien feo porque se tapan las alcantarillas y ellos dejando todos un montonal de cajas de plástico y de cartón. O sea, nomás para que, ¿verdad?, le avisen a las autoridades que pues ese lugar.
1: Gracias a todo el auditorio. El semáforo de Carlos Salazar y Colegio Civil es una verdadera, no sé, es de risa. Ojalá que tenga la oportunidad de checarlo. No tuve tiempo de tomar foto porque andamos acá ya manejando, pero qué bárbaros, ¿no? Así como está el semáforo, está todo el tema de la ciudad, hombre, qué bárbaros.

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0: Ya son las 8 de la mañana exactamente con 30 minutos. La temperatura 28 grados aquí en el centro de la ciudad de Monterrey. Gracias a la gente que sigue con nosotros a través de Premier 91.7 FM, el 1310 de AM y también a quienes ya nos ven y nos escuchan en el Facebook Live de ABC Noticias. Bienvenidos y muchísimas gracias. Se los adelantaba hace unos momentos que está con nosotros aquí en la cabina Hugo Salinas, es el secretario de Servicios Públicos del municipio de Monterrey, que qué chambal tienen todos los días. Y estamos siempre en comunicación muy estrecha con ellos, con todos los reportes que ustedes nos hacen llegar y que corresponden al municipio de Monterrey y que corresponden a esta Secretaría de Servicios Públicos. Los pasamos de inmediato y de inmediato también, tenemos que decirlo, hay una respuesta favorable. Y si por alguna razón no se puede o van a tardar un poco o no corresponde a servicios públicos, bueno, también obviamente se le da el seguimiento y se hacen las gestiones necesarias para que a quien sí le corresponda atienda a la brevedad posible ese reporte. Pero le doy las gracias a Hugo Salinas, secretario. Qué bueno que está aquí con nosotros. Bienvenido. ¿Cómo estamos?
1: Muchas gracias. Gracias por la invitación. Gracias por permitirme estar aquí en tu programa, compartiendo todos los logros, todas las tareas que llevamos a cabo día con día en servicios públicos. La indicación de nuestro alcalde, licenciado Adrián, es más que clara, tener una ciudad limpia y ordenada.
0: Una ciudad limpia y ordenada en donde obviamente hay mucho trabajo por parte de la autoridad, pero también depende mucho de nosotros como ciudadanos. Yo siempre lo he dicho, por ejemplo, en el tema del dengue. En el tema del dengue hay una responsabilidad compartida, porque nosotros desde casa tenemos que empezar a poner orden y evitar tener cacharros. Pero de repente empezamos a sacar los cacharros, empezamos a limpiar y decimos, bueno, ¿qué hacemos con todo esto, no? Y ahora que vienen las lluvias, hay pronóstico para estos días, es importantísimo que todos tomemos en cuenta esto. ¿Qué hacer, secretario, si ahí en casa tenemos pues cosas que no debemos tener, donde puede acumularse agua, que puede generarse criaderos del mosquito, y pues queremos echar todo esto fuera? De repente, insisto, no sabemos qué hacer con ello. ¿Qué nos recomiendan ustedes?
1: Así es increíble cómo en un par de años se van acumulando en nuestros hogares, en nuestras casas, tantos cacharros, como le llamamos nosotros, y es por eso que el licenciado Adrián nos dio la instrucción de implementar este programa que ahora se ha convertido en un programa insignia para la administración, que son las famosas descacharrizaciones. Ajá. Estamos ya rebasando las 300 descacharrizaciones en toda la ciudad. Hemos estado retirando en promedio 10 toneladas de cacharros en cada uno de estos operativos. Se llevan a cabo en las 5 delegaciones de la Secretaría de Servicios Públicos.
0: ¿10 toneladas por colonia?
1: 10 toneladas por operativo.
0: O por operativo.
1: Por operativo, okay. Exactamente. Retiramos un sinfín de cosas, como bien lo dices hace un momento, retiramos todo tipo de muebles, boilers, calentadores, colchones, muchos colchones, camas, botellas llenas de agua, que son justamente, híjole, lo que mencionabas ahorita del tema del dengue.
0: Exactamente, que esas cosas que de repente vamos ahí dejando en el olvido, se pueden convertir en nuestro peor enemigo. Y aquí el problema es de que nosotros podemos hacerlo, pero si el vecino a 2 o 3 casas no lo hace, o lo puede hacer toda la manzana, con un vecino que no lo haga, el problema se va a presentar. Me refiero al problema del dengue, porque pues el mosquito no conoce de límites, ¿no? Y no va a decir, bueno, yo nací en esta casa, me voy a quedar aquí y solo afecto a quienes viven aquí. No, afecta en general. Entonces es importante que nos sumemos. En total, el número de toneladas a mí me impresiona. Seguimos generando mucho desecho, mucha basura, y acumulamos mucho cacharro en casa.
1: Así es increíble la cantidad de muebles que retiramos. Esto es solamente una parte de los programas que se llevan a cabo en la Secretaría. El tema de las cacharrizaciones es un tema importante, es un tema básicamente de salud, más que de servicio público, y es por eso que el alcalde, dándole continuidad a este programa que tanto beneficio da a los regiomontanos, nos ha dado otra instrucción, que es la fumigación.
0: Claro, este tema de la fumigación también es indispensable, ¿no? Porque pues puede ya existir el problema. En lo que se descacharriza, hay que atacar también desde ese otro frente con las fumigaciones. ¿Cómo van avanzando en este tema?
1: Así es, mira, aunque no corresponde a la Secretaría de Servicios Públicos, el tema de la fumigación es un tema muy delicado, es un tema con prioridad absoluta. Hemos recorrido ya 900 colonias de las más de 1,250 colonias de la ciudad. Estamos fumigando básicamente contra dengue, zika, chikungunya, con todo esto con la intención de evitar el famoso dengue, ¿verdad? Que es muy peligroso para los ciudadanos.
0: Ahora, yo sé que ustedes tienen ya una programación, por supuesto, de tanto la descacharrización como de la fumigación, pero si hay algún caso de algún sector en particular, de la gente que nos está escuchando y viendo en este momento y que digan, acá ya vinieron hace unas semanas quizá o hace unos días, pero se generó más problema o acá todavía no han llegado, porque nos decía que van 900 de las 1,250 colonias aproximadamente, ¿se podría atender de alguna manera y programar la visita a algún sector?
1: Sí, desde luego, qué bueno que lo mencionas. Aprovecho para invitar a todas las personas que nos escuchan a que hagan sus reportes o sus peticiones al 072 o bien a las redes sociales tanto del municipio de Monterrey como la Secretaría de Servicios Públicos. Y sí, claro que se puede repetir en alguna colonia en donde el problema persista, definitivamente que podemos asistir de nuevo a fumigar. Y claro, también se pueden ir programando todas estas peticiones que la gente haga a nuestro a estos canales que acabo de mencionar.
0: Hace unos días, y hablando de temas de limpieza, temas en donde vaya ataca la secretaría a su cargo, secretario, la Secretaría de Servicios Públicos de Monterrey, hace unos días una persona me comentaba, oye, he pasado por el centro de la ciudad de Monterrey, ¿qué pasó? ¿Qué están haciendo? Porque por el Mesón Estrella ya no huele a como olía antes, ya no se ve a como se veía antes. Parecía un problema difícil o imposible de erradicar, pero se ha estado trabajando específicamente ahí. Yo le he comentado a esta persona, bueno, va a estar Hugo Salinas con nosotros en esta semana, le voy a preguntar, ¿qué está sucediendo en el centro de la ciudad de Monterrey que vemos que ha habido una mejoría sustancial y cómo mantenerla también?
1: Sí, mira, el tema del Mesón Estrella, del área del Mesón Estrella, que es básicamente el tema del primer cuadro de la ciudad, es un tema de sentimientos encontrados, hay que decirlo de esta manera. Nos llena de orgullo el poder tener lista la zona de un día para otro, de una noche al día siguiente está todo limpio. Es impresionante la cantidad de basura que levantamos. Estamos levantando entre 25 y 30 toneladas de basura todos los días entre semana. Wow. Para que desafortunadamente en fin de semana se incremente inclusive hasta el doble, especialmente en días festivos como Día de la Madre, Navidad, Día del Niño, etcétera. Y al mismo tiempo lo digo que es sentimientos encontrados, porque es una lástima que toda esta basura que levantamos, la levantamos de la calle, más no de los botes de basura que están estratégicamente ubicados. Híjole. Tenemos 1,200 botes ubicados estratégicamente en el primer cuadro de la ciudad y lastimosamente esta basura se levanta del suelo. Que aprovecho una vez más tu canal para invitar a la gente a que arroje la basura en su lugar, que arroje la basura a los botes de basura, que esto facilita terriblemente la limpieza de estas áreas, ¿no?
0: Y aparte, el tipo de desecho que se genera ahí en la zona del Mesón Estrella, específicamente hablando de este lugar, pues es muy particular, ¿no? Porque hay mucha materia orgánica que igual si llega a dar a las alcantarillas, a las rejillas, bueno, las tapa, y en época de lluvia es un problemón, y aunque no haya lluvia, pero además que se empieza a descomponer, se genera fauna nociva y el olor es sumamente desagradable. Pasar por el centro de Monterrey anteriormente era un calvario realmente.
1: Así es, tenemos dos áreas específicas aquí en el famoso polígono del Mesón Estrella, y una parte es específicamente la del Mesón tal cual, que donde recogemos producto orgánico en descomposición ya. Así es, que tenemos que estar limpiando con pipas, con ciertos químicos para que el olor desaparezca. Y más cercano acá, el área de 5 de mayo y 15 de mayo, donde está el tema del comercio formal e informal, es donde levantamos también una cantidad impresionante de basura, pero más bien basura tipo PET, tipo bolsas de plástico, bolsas de papel, es el tipo de basura que generan ahí las personas que van a comprar, ¿verdad?
0: Sí, que principalmente es la gente que vamos a comprar, no son los comerciantes, que ellos, yo he visto que muchos o la gran mayoría, pues lo hacen o trabajan de manera muy ordenada, pero es lastimoso, bien lo decía, secretario, el que seamos nosotros los ciudadanos los que seguimos generando tanta cantidad de basura, entre 25 a 30 toneladas diarias de esa zona del centro.
1: Así es, diarias. Estuvimos ahí recorriendo, supervisando los trabajos de la delegación centro, que es a donde corresponde este polígono, y el día que vayas, indiferentemente, el tema es exactamente el mismo.
0: Es un trabajo impresionante, de verdad, el que realizan. ¿Cuánta gente conforma la Secretaría de Servicios Públicos, o al menos a quienes vemos en las calles recogiendo lo que nosotros lamentablemente tiramos?
1: A nuestros héroes anónimos, le llamamos nosotros, tenemos un gran respeto por todos los compañeros. Yo principalmente soy un secretario, he sido secretario ya en otra ocasión, he sido director un par de administraciones y siempre he sido un compañero, un funcionario, ¿verdad? Más bien de calle y no de escritorio. Tengo un gran respeto por todos ellos. Somos 1,900 y piquito contando. La gente que está a cargo, a mi cargo, ¿verdad?, en la Secretaría de Servicios Públicos, y la gente que destinamos día con día acá en el polígono del Mesón Estrella son alrededor de entre 35 y 40 personas en turno de día, perdóname, en turno nocturno, que es donde se genera el mayor problema, más 20, 30 personas en turno 1, turno de mañana y turno de tarde, turno 2. Un total de 60, 70 personas tenemos ubicadas en esta área específicamente para mantener el primer cuadro como debe de ser, tal y como nos lo ha pedido el licenciado Adrián.
0: Y son los que más friega se llevan, porque son de más se genera el desecho, y bien lo decía, no todos los héroes traen capa, a veces traen escoba, a veces traen recogedor, a veces traen las bolsas en donde van echando todo el desecho para darles un buen fin a esta basura y todos los desechos que se generan de manera impresionante. Ayer veía algunos reportes que nos pasaban ustedes amablemente. Tan solo en dos puntos de la zona norponiente de Monterrey se recogieron alrededor de 3 toneladas de basura, mucho de ellos cerca de escuelas, que ahorita, bueno, es todo un tema, ¿no?
1: Así es, tenemos una ciudad muy muy diversa, son muy diferentes las delegaciones. La delegación sur, la delegación norte son bastante diferentes a la delegación centro. En todas hay muchísimo trabajo. Sí. En la delegación norte, o más que obvio al norte de la ciudad, contamos con un problema muy específico, que es el tema de los carretoneros y los escombros en las avenidas.
0: Estamos platicando, para la gente que nos acaba de sintonizar, con Hugo Salinas, el secretario de Servicios Públicos de Monterrey, a quien quiero aprovechar para tocar otro tema que creo que es sumamente importante. Ha habido infinidad de quejas aquí en ABC Noticias que nos llegan de todos los municipios. Monterrey no es la excepción, y la gente habla mucho, y nosotros lo hemos comentado también infinitamente, el tema de las telarañas en calles, en avenidas, cableado en desuso, que puede resultar de gran riesgo. Aquí en la zona del Barrio Antiguo lo hemos visto también. ¿Cómo se está trabajando en ese sentido? ¿Qué plan tienen, secretario, para ir resolviendo esta grave problemática, que también es riesgo de accidentes?
1: Sí, así es. Mira, me preguntas que qué plan tenemos. Yo te quiero compartir que todos los logros que hemos obtenido no son por casualidad. Son consecuencia de una programación y de un trabajo muy, muy de cerca, tanto el alcalde conmigo, para al mismo tiempo con mi equipo. Lo hizo el alcalde en sus primeras dos administraciones y lo hace de nuevo en esta tercera administración. El compromiso del alcalde el día 1 fue retirar 1,000,000 de metros lineales de cable en desuso. Estamos en nuestro segundo año, está terminando nuestro segundo año. Tenemos un año más para continuar con este programa, que ha sido un programa, al igual que las descacharrizaciones, un programa insignia, y llevamos ya 1,300,000 metros. Hemos superado ya la meta, el compromiso del licenciado Adrián, y vamos por más todavía.
0: En este caso, ¿cómo es la coordinación? O sea, tiene que haber una comunicación, me imagino, muy estrecha con Comisión Federal de Electricidad, con empresas quizá de telefonía, de televisión por cable, etcétera. ¿Cómo están ahí trabajando con ellos?
1: Así es, son principalmente las cableras quienes forman parte de la sinergia que se está haciendo, tanto tripartita, ¿verdad? Estamos hablando de los vecinos, las cableras y municipio. Entre los tres se forma ahí la sinergia para llevar a cabo, y arranca con la petición de algunos vecinos en cierta área. Nosotros mandamos supervisores para comprobar que efectivamente sea un problema mayor el que se tiene que atender. se agenda, nos ponemos de acuerdo con las cableras y ejecutamos el retiro de cable en desuso, pero no solamente eso, sino que también estamos embobinando el cable que sí está siendo utilizado.
0: Era lo que le iba a preguntar justamente, ¿qué fin se le da a todo esto que se retira?
1: Sí, bueno, tiene varios fines, ¿verdad? Es reciclado, de cierto modo se recicla para volver a utilizarse como cable, pero también ha sido utilizado inclusive ahora en el pasado Mundial de Fútbol que se celebró aquí en la ciudad de Monterrey. Exactamente, hubo artistas que elaboraron varias esculturas con este cable. Puso esculturas que aún continúan, el balón continúa ahí en la Plaza Zaragoza, ¿verdad? Al pie del Palacio Municipal.
0: Específicamente, ya para terminar, secretario, en este tema del cableado en desuso, ¿la gente puede reportarse a algún número para también pedir que se programe alguna visita en cierta área?
1: Así es, en todas las actividades que se llevan a cabo en la Secretaría de Servicios Públicos, la vía de contacto es el 072 o las redes sociales, tanto del municipio como de la Secretaría de Servicios Públicos. Hablando específicamente de este tema que comentamos del cable en desuso, es correcto, pueden hacer su petición al 072 para retirar todo este cable que tanto daño hace de manera contaminación visual, ¿verdad? Pero también un problema de peligro para los pequeñitos que anden ahí jugando en las banquetas, ¿verdad?
0: Ciclistas, motociclistas que se han enredado también y que han sufrido accidentes ante esta situación. Pues le agradezco mucho, secretario, el que haya estado con nosotros aquí esta mañana, poder conocer más de cerca una pequeña parte del gran trabajo que se realiza en esta secretaría que tiene a su mando, y de verdad no es amenaza, ni mucho menos, no es advertencia, pero le aseguro que vamos a estar o vamos a continuar con una comunicación más estrecha, porque todos los días nos llegan comentarios, nos llegan reportes, nos llegan algunas peticiones, solicitudes, específicamente del municipio de Monterrey, que es lo que le compete, y vamos a estarlas pasando de manera directa, si usted nos los permite.
1: Claro, no, para nada, no es una amenaza, al contrario, yo te agradezco anticipadamente el que me compartas estas peticiones. La instrucción de mi jefe, el licenciado Adrián, es muy clara, hay que escuchar a los ciudadanos para conocer las necesidades de sus entornos, de sus plazas, de sus avenidas.
0: No, y le digo que no es amenaza porque a mí se me hace que ya parte de su equipo ya me sueñan. Pero bueno, y vamos a seguir al pie del cañón, por supuesto, agradeciéndoles de antemano la atención que todos los días brindan a estos reportes que nos hacen llegar aquí en ABC Noticias. Secretario.
1: Claro, sí, muchas gracias.
0: Muchísimas gracias, estamos en comunicación constante.
1: Claro que sí.
0: Despedimos la transmisión en el Facebook Live de ABC Noticias. Vamos a la pausa. En un momento continuamos con mucho más. Aquí viene ya Enrique García y los deportes. No se lo pierda.
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11: Señor Enrique García.
12: Buenos días. Empezamos con el minuto caliente. 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
12: Hoy América contra Rayados por el pase a la final. Partido determinante, partido clave, partido importante, partido que también nos dice.
0: ¿Qué va a ganar quién, señor García? Y no me lo diga como americanista. Digámoslo de la manera así bien objetiva. ¿Quién
12: con toda pasa? La humildad que me caracteriza.
11: Nada de eso.
0: Ash, dijo. Ash.
11: ¿Cuál humildad? Por Dios, usted.
0: No mientas por Dios. Con convivir.
11: Sí, con ya lo conocemos. Con toda humildad
12: y seriedad que me caracteriza. Y sinceridad.
11: La sinceridad sí, pero la humildad no.
12: Ay, Ana Sofía, me estás haciendo una imagen con la gente. muy distorsionada, que me preocupa mucho.
11: No lo conoce.
0: Ay. Estoy checando sus redes, señor García, y justo en el último, los últimos 20 segundos, usted acaba de perder 2.500 seguidores.
12: ¿Por qué?
0: Sí, pues por su forma de ser, lo que dijo Ana Sofía.
11: Por...
12: más...
11: por más.
0: No, hombre, ya bien.
11: No, ya es bien buena onda, mi tío. ¿Qué onda? ¿Quién va a ganar?
0: Ya tiene 3,000 seguidores más, ya lo recuperé.
12: Gracias, gracias. va a ganar el fútbol.
11: Gracias.
12: El fútbol gana el día de hoy.
0: Dirían las nuevas generaciones, no romantices el...
12: No, favorito es el América.
11: Ok.
12: El favorito es el América, porque además tiene una localía jugando en Los Ángeles. Uh-huh. Hay mucho americanista, el estadio. Si jugando contra los equipos de Los Ángeles, hay más americanistas en el estadio.
11: Imagínate.
12: Contra los Rayados, hay pocos Rayados en Los Ángeles, poca gente también que hizo el viaje. Se supone además es el líder general del torneo, no ha perdido con Almada.
11: Tú estás a favor.
12: Todo está para que el América gane, pero... Para este tipo de juegos trajiste a Kuipers, trajiste a Orbelín, trajiste a Rossi, trajiste obviamente el talento como Lucas Ocampos. Entonces es un partido de pronóstico reservado. Sí, favorito el América, pero yo veo un partido sumamente parejo. Tan parejo que creo que va a haber goles en los dos marcos. Creo que va a ser un partido... Póngale ahí con mis amigos de caliente.mx, póngale, ambos anotan. Creo que va a haber goles de los dos equipos. Creo que puede ser un partido de altas, de más de 3 goles en el juego. Un 2-1, un 3-2, 3-1.
0: Pero goles
12: va a haber el espectáculo. Son mejores las ofensivas que las defensivas que tenemos el día de hoy en el terreno de juego. Así que va a haber un partido cerrado. Creo que favorito el América, pues porque es el América, porque usted
11: más
12: sabe,
11: que nada.
12: Porque es la grandeza que tenemos, porque somos no me dejas explicarle a la gente, ¿qué?
0: No, no le estoy tapando es la envidia. Boca.
11: ¿Eh? La de Julio es envidia.
12: ¿Por qué? Porque pues es mi espacio porque... para que no tengo que hablar, ¿verdad?
11: Y, ajá, y él quiere hablar, hablar, hablar, hablar,
12: hablar, hablar, hablar.
0: Sí. Hoy.
12: A las 5 de la tarde.
0: Yo nada.
12: No, a las 7.
11: A las 7. No, tampoco se callan, pero bueno.
12: Pero bueno, y el otro partido el día de hoy es Toluca contra el equipo de León. Toluca contra León, exactamente. Toluca contra León. Oye, por cierto, se cayó la transferencia Eric Lira al Mónaco. No puede ser.
11: No lo puedo creer.
12: Chihuahua. Y en Tigres, por cierto, Buse está probando a Ordóñez y a Bigón ante las ausencias que tiene. Podrían ser opción para abrir contra el equipo del Necaxa. Así que Buse tratando de armar el rompecabezas después de todas las broncas que tiene con tanto jugador lastimado, tanto jugador lesionado, y bueno, pues tratando de ver cómo ensambla un equipo que le dé protagonismo a los Tigres. Otro tipo de deportes que yo creo que vale la pena platicar, Isaac del Toro va a correr por México en el Mundial de Ciclismo 2026. Ya fue confirmado por la Unión Ciclista de México como uno de los integrantes del equipo nacional que va a disputar el Campeonato Mundial de Ciclismo de Ruta, que tendrá lugar en Canadá del 20 al 27 de septiembre. El Torito formará parte de la selección junto con Eder Fraire, Edgar Cadena, Ulises Castillo, José Antonio Escarcega, Carlos García, Tomás Aguirre, en la categoría élite. Así que el Torito nos va a representar a México y ojalá que tenga apoyo de parte de su equipo para que pueda aspirar, ¿por qué no?, a tener el título.
0: Perfecto, señor García. Muchísimas gracias. Bueno,
12: allá, ya, rúmbale.
0: Quédese con nosotros.
11: Gracias. Le damos
0: algunos mensajitos a que
11: Jesús
0: queremos
11: Tapia.
0: Agradecer.
11: Sí. También a Richie, que nos manda que hay mucho tráfico por Avenida Constitución, Carril Express y Ordinario desde la Avenida Azteca. Gracias, Gloria, también por Ruiz Cortines y el empresario, que hay un accidente.
0: También por Benito Juárez, de Santa Cruz hasta Israel Cavazos, semáforos mal sincronizados y mucho tráfico, nos dice Javier Pérez. Alex nos mandó un video, dice, aquí va el Gandaya Mayor, ahí por Avenida Lázaro Cárdenas, señor García, Ana Sofía en Guadalupe. Una persona se fue en contra, como 200, 300 metros. porque pues su tiempo es más importante que el de los demás.
11: Obvio.
0: Claro.
11: Gracias, Gerardo Tobar, también a todas las personas como Eric Galván, que nos mandaron el reporte, Román, una persona que no nos dejó nombre. Gracias por aportar a este espacio.
0: Muchísimas gracias a todos. Ya nos vamos, señor García, ya deje su café. No, ya no le trago. No, despídase.
11: No
0: de su
11: es café. No, porque es, se le sube la bilirrubina si toma café a esta hora.
12: Exactamente. Que la paz de la América esté en sus corazones.
0: Ándele, don Billy.
11: Vámonos. Gracias, señor Enrique García, Julio César Cano y a toda la gente que nos permitió acompañarles.
0: Gracias principalmente a usted, efectivamente, por su sintonía y su confianza. El día de mañana, en punto de las 7 de la mañana, primeramente Dios, aquí vamos a estar con usted con la mejor información. Por lo pronto, quédese en Premier 91.7 de FM con la mejor música y disfrute su miércoles sin prisa, pero sin pausa. Hasta mañana.
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0: 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Nuestra red de infiltrados informa que, dicen los infiltrados, que la bancada del PRI decidió llevar porra ayer al Congreso del Estado, pues el público que ocupó la galería durante la sesión solemne para inaugurar el tercer y último año legislativo no se cansó de echar porras a los políticos tricolores. La diputada Lorena de la Garza, quien busca la candidatura a la alcaldía de Monterrey, fue una de las que más acompañaron los asistentes con gritos y porras, al igual que lo hicieron con todos los políticos priistas. El escándalo fue tal, que la diputada Greta Barra, de Morena, pidió moción de orden y reprochó que la sesión solemne se convirtiera en mitin político, mientras Lupita Rodríguez, del Partido del Trabajo, dijo que la presidenta del Congreso, Perla Villanueva, no pedía orden, ella sí lo exigía.
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1: Nuestra red de infiltrados informa que el oaxaqueño Alejandro Murat llegó como delegado de Morena Nuevo León con la consigna de garantizar el suelo parejo en la contienda entre las corcholatas que buscan la candidatura al gobierno del estado. Sin embargo, otro encargo que tuvo de la dirigencia nacional fue acercarse en particular al grupo de los 10 y, en general, al sector empresarial, donde los partidos de izquierda no son bien vistos. Dicen los infiltrados que Murat cumplió bien con la segunda tarea, y lo hizo aprovechando los contactos creados por Waldo Fernández cuando trabajó en Cemex, pero ahora está abocado a calmar los ánimos de las corcholatas que están cuestionando su arbitraje.
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1: Miércoles 2 de septiembre, buenas tardes, hay mucha información, estamos en vivo en ABC Noticias. Es hoy la reunión convocada por el gobierno del estado para dialogar sobre el presupuesto 2027. ¿Acudirán las bancadas? Lo platicamos. Pide Mario Soto licencia como diputado local, busca tener mayor presencia en García. Viajaba intoxicado el chofer que causó accidente en pesquería en el que fallecieron 3 personas, así lo revela la Fiscalía de Nuevo León. Hasta ahora no, insiste Claudia Sheinbaum que no hay pruebas para detener al gobernador de Sinaloa acusado por Estados Unidos. Y también, insiste la presidenta, acusa a Estados Unidos de intentar dividir el gabinete de seguridad. Ándele, le platicamos. En los deportes anota Armando Hormiga González su primer gol con el Olympiacos de Grecia. Esto y mucho más. Buenas tardes, sean bienvenidos.

0: Muy buenas tardes, qué gusto saludarle. Está la mesa servida con mucha información esta tarde y quédese con nosotros. Estamos listos, este gran equipo de ABC Noticias. Iniciamos la segunda emisión con el compromiso de mantenerlo bien informado. Desde este momento y hasta las 3 son muchos los temas, como ya escuchó. Vamos a estar abordando también más historias aquí en ABC Noticias para que se quede con nosotros. Todo el equipo de compañeros periodistas nos vamos a estar enlazando con ellos. Quédese la señal de Premier del 91.7 del 13.10 de AM en las plataformas digitales donde también nos escuchan. Sean bienvenidos. 35 grados, el calorcito sabroso, como decimos en la zona metropolitana. Prepárese, una tarde muy cálida, cercanos a los 40 grados sin duda, como va a ser la constante, con la esperanza, la firme esperanza, deseo, de que nos llegue algo de lluvia el fin de semana, que haya algo de precipitación el fin de semana. Ya le estaremos contando del clima. El clima es noticia aquí en ABC Noticias, por supuesto, muy, muy completo el reporte en unos minutos. Ya le tenemos, estamos revisando los mapas de radar, la última información de Conagua, Protección Civil, cruzando toda esta información para compartirle en unos minutos. Quédese con nosotros, el 81-35-50-05-70 a la orden, lo activamos ya, 81-35-50-05-70, me da mucho gusto leerlo. Y me da también mucho más gusto escucharlo, porque nos escuchamos todos aquí en ABC Noticias. Reportes, comentarios, opiniones, construimos este espacio juntos, así que también quiero saber de usted. Repórtese, por favor. Gracias por la sintonía. Vamos con los temas, temas serios, así arrancamos, tema bien delicado. El lunes muy tempranito le dábamos detalles de este accidente en el municipio de Pesquería. Un choque muy aparatoso donde participan transportes de personal, un vehículo y el saldo lamentable, 3 personas sin vida. Ayer nos decían que se había identificado, empezar a identificar a las víctimas y que los choferes estaban detenidos o hospitalizados, pero detenidos bajo custodia de las autoridades. Se aplicaron exámenes toxicológicos y hay novedades. Luis Martínez Leija tiene el reporte, habló el fiscal esta mañana. Tocayo, vamos contigo, adelante, buenas tardes.
1: Buenas tardes, José Luis, te saludo con gusto este día miércoles. Es correcto, actualización de temas por parte de la Fiscalía General de Justicia, uno muy reciente que ocurrió esta semana, el lamentable accidente en Pesquería sobre tratándose de un autobús o un camión de personal con un auto particular principalmente que cobró la vida de 3 personas. Hablamos de que, de acuerdo con las investigaciones que han recabado las autoridades correspondientes, se ha podido determinar que el conductor que presuntamente sería el responsable de este accidente viajaba con algún grado, inclusive considerado alto, de intoxicación por sustancia sintética. Así lo revelaba precisamente Luis Enrique Orozco, vicefiscal del Ministerio Público. Recordemos que ya se encuentran para esto el reporte, o en un principio se reportó la detención de 2 presuntos que justamente eran los señalados por este percance en la zona del municipio de Pesquería. Sin embargo, ya con las diligencias que se llevaron a cabo las últimas 24 horas hasta la actualización de la información este día miércoles 2 de septiembre, se dio con la liberación de uno de los conductores, mientras que el otro, bueno, está siendo precisamente procesado por estos delitos a los que se le acusa, como homicidio, lesiones y daño a título de culpa. Los hombres detenidos vendrían siendo Jesús N. y Juan N., aunque hay que mencionarlo, José Luis, las autoridades todavía no determinan quién fue la identidad del chofer que permanece detenido y la identidad de quién fue ya liberado. Entonces aún queda esa información por desahogar, sin embargo, ya tienen algunos datos contundentes que precisamente permiten procesar a uno de estos operadores como presuntos responsables. Escuchemos, si te parece, qué fue lo que dijo el funcionario.
2: Informarles que esta persona será imputada por el Ministerio Público por el delito de homicidio, lesiones y daño a título de culpa, agravado, toda vez que también se pudo determinar que la persona se encontraba intoxicada. Se practicó una prueba de toxicología, incluso hubo oposición de parte de esta persona, se tuvo que obtener esta autorización por parte de un juez de control y pues el químico forense de la propia fiscalía determinó que se encontraba, insisto, intoxicado con drogas sintéticas.
0: Pues ahí escuchamos al fiscal Luis, confirmado entonces, esta persona viajaba intoxicado, pues tremenda imprudencia y cuesta muy, muy caro, y hablamos de la vida de esas 3 personas que desgraciadamente fallecen en el sitio.
1: Sí, es lo que provoca el choque frontal, o bueno, presumiblemente ya con la evidencia obtenida es lo que se estaría arrojando, José Luis, la manera tan, directa, ya se vio el video por parte de toda la opinión pública de cómo se ve que este autobús empieza a invadir poco a poco el carril y termina impactando de frente este vehículo, y mencionando también que las autoridades no reportaron que hubiera sustancias al interior de la unidad, que pudiera haber algo guardado ahí, sino que la prueba o la presencia de sustancias sintéticas se derivaron de las pruebas toxicológicas precisamente. Vamos a cambiar el giro de la información, relacionado también con un tema de percance vial. En este caso, la revolvedora de concreto, que recordemos que el pasado 20 de agosto, a raíz de un accidente acá en la avenida Paseo de los Leones, cobró la vida de una joven de 17 años, conocida como Montserrat. En las novedades de este caso, José Luis, el propio vicefiscal Luis Enrique Orozco actualizó que, bueno, la investigación todavía continúa, no han podido dar con el presunto responsable, que vendría siendo el conductor de esta unidad pesada, y ya incluso se puede determinar o se podría determinar que se encuentra fuera del estado. ¿En qué parte de la República es lo que está pendiente de descifrar por parte de la Fiscalía Estatal? La semana pasada, la misma autoridad señalaba que ya se encontraba individualizado esta persona, sin embargo, todavía no habían podido dar con su paradero, y ya una semana después la actualización sigue siendo que la aprehensión no se ha podido concretar y que la localización o las labores para la localización ya se extenderían hacia otra parte, otra entidad federativa, y ya una vez que se determine dicha entidad, se estaría realizando la coordinación con la fiscalía correspondiente de aquel estado para poder hacer precisamente la detención. Por lo pronto sigue la búsqueda y vamos a escuchar, si te parece, cómo lo detalló el vicefiscal.
2: Se ha podido determinar muy fehacientemente que no se encuentra en el estado. Se presume que se encuentra en otro estado de la República. Se está trabajando en verificar y comprobar en cuál estado para eventualmente solicitar colaboración a las fiscalías, a la fiscalía de ese estado.
0: Bueno, entonces estiman que ya no se encuentra aquí en la ciudad. Otra historia también muy lamentable de hace unos días que seguimos en tiempo real. El equipo de ABC Noticias, muy preocupada toda la comunidad allá del Poniente por el riesgo con ese tipo de vehículos. Aquí el asunto es que pasan y pasan los días y nada que ubican a quien tripulaba. Ahora, ¿se sabe algo de la empresa, Tocayo, de quién era este camión?

0: persona, la coordinación con otras entidades estaría llevándose a cabo, pero por lo pronto las labores corresponden precisamente a la Fiscalía, encabezada por Javier Flores Saldívar, José Luis.
1: Muy bien, pues dos historias que hemos seguido puntualmente, dos historias que nos han marcado muy aparatoso este choque de lunes, muy tempranito acá en Pesquería, donde fallecen tres personas. Luis nos acaba de confirmar lo que el fiscal da a conocer esta mañana en relación a que uno de los choferes viajaba intoxicado, y del otro caso de la revolvedora acá en Avenida Paseo de los Leones, pues siguen sin ubicar al chofer. Ahí muere desgraciadamente también una jovencita de 17 años, una historia que ya le contábamos aquí en ABC Noticias. Tocayo, te agradezco el reporte, seguimos conectados, más adelante regresamos contigo. Hay más temas que se abordaron en este encuentro con la Fiscalía, las autoridades de la Fiscalía de Justicia del Estado. Te agradezco, Luis.
0: Atentos, buenas tardes, José Luis.
1: Buenas tardes, el tocayo Luis Martínez Leija. Pues qué historias estas, oiga, de pronto con hechos de tránsito sumamente aparatosos, muy lamentables, y pues en espera de que haya justicia para las víctimas. Recordamos el pronunciamiento del padre de esta jovencita de Montserrat a través de las redes sociales la semana pasada, donde agradecía el apoyo de la comunidad y lo único que buscaba pues era justicia, o lo que busca es justicia. Él pedía que revisar la carpeta de investigación por parte de la fiscalía y ubicar al responsable de estos hechos, oiga, de este choque, el incendio, y una imagen muy, muy, muy aparatosa, muy fuerte de lo que se vivió en la avenida Paseo de los Leones. Esto por un lado, y le digo pues la imagen también de lo ocurrido esta semana acá en Pesquería, también muy lamentable. 81-35-50-05-70, 1:11, 35 grados la pausa. Regresamos rapidito, buenas tardes.
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1 de la tarde con 14 minutos, nos mantenemos en 35 grados, temperatura promedio en la zona metropolitana de Monterrey, esta tarde alcanzando entre los 38 y 40 grados, ambiente caluroso, una tarde soleada. Para esta noche alguna nubosidad presente con 31 grados para cerrar esta jornada. ¿Qué ocurre mañana jueves?

cuento, 24 grados por la mañana, 39 de máxima, mañana jueves, 39 a la sombra. También una tarde muy cálida el día de mañana, cielos completamente despejados. Hablamos que para esta tarde se mantiene ahí un 20% de posibilidad de lluvia, que es muy mínimo. Mañana jueves es un 10%. El viernes de nuevo aparece un 20% de posibilidad de precipitación. 38 grados la máxima también el viernes. ¿Y qué ocurre sábado y domingo? Cambia el patrón atmosférico, al menos en este pronóstico ya extendido de Conagua y de Protección Civil. Estábamos revisando ya los mapas de radar. Le adelanto que incluso la condición de cielo nublado. Sábado y domingo las posibilidades de lluvias se extienden entre un 30 y 40%. Alguna tormenta que pueda estar presente o alguna línea de tormentas acercándose a la zona montañosa y de esta manera alcanzar algo de precipitación aquí en la ciudad. Atentos, el sábado son 25 grados por la mañana, alcanzamos 37 de máxima. El domingo también son 24 grados por la mañana, alcanzamos 35 grados de temperatura máxima. Así que sábado y domingo, este primer fin de semana ya de septiembre con esta posibilidad de lluvia. Deseamos que se cumpla el pronóstico. Ahora es un pronóstico extendido, le digo, habrá que esperar conforme nos vamos acercando al fin de semana, pero de entrada le vamos adelantando que la posibilidad de precipitación está activa los dos días, sábado y domingo. Vamos a revisar lo que ocurre en el país, también siguiendo de cerca lo que se vive en el territorio nacional con las temperaturas que se están presentando justamente en varios rincones de nuestro país. De entrada, nos vamos a occidente, hablamos justamente de la zona metropolitana de Guadalajara, donde las temperaturas en un rango de 27 a 29 grados el resto de la semana, con lluvias también prácticamente el resto de la semana. No solo es Guadalajara, Manzanillo, Tepic, Guanajuato, hacia el centro del país también con la posibilidad de lluvia, importante destacarlo. En el sur de nuestro país también atentos al pronóstico de lluvias y chubascos con rachas de viento de 30 kilómetros por hora, de 30 a 40 kilómetros por hora para municipios de Quintana Roo y de Yucatán. Hay alguna línea también de tormentas que puede acercarse a aquel punto de nuestro país. Si nos vamos al mapa, le cuento que se encuentra esa onda tropical número 35 en el Pacífico mexicano, en el sur, Oaxaca y Chiapas, con posibilidad de precipitación por un canal de baja presión. También atentos a la circulación ciclónica a niveles altos en las penínsulas, como le contaba, la península de Yucatán, al menos para esta tarde, y la depresión tropical Edward ya en Texas, decíamos, avanzando hacia la parte norte. No hubo ninguna afectación en territorio nacional. Hay un canal de baja presión también en la parte norte de nuestro país, con una corriente en chorro que permite que las temperaturas se mantengan bastante elevadas. Hablamos de temperaturas, por ejemplo, de 40 a 45 grados en Baja California, al norte, en Sonora, en Chihuahua, Sinaloa también, Coahuila, Nuevo León, Tamaulipas, San Luis Potosí, y hacia el sur en Oaxaca, con esas temperaturas de 40 a 45 grados y temperaturas de 35 a 40 grados en Baja California Sur, Durango, Nayarit, Jalisco, Colima, Morelos, Puebla, Veracruz, Guerrero, Chiapas, Tabasco, Campeche y Quintana Roo. Vamos al tema de lluvias muy fuertes esta tarde en Baja California Sur, en Sonora, Chihuahua, Nayarit y el estado de Michoacán. Lluvias fuertes para Sinaloa, Zacatecas, Aguascalientes, Jalisco, Colima, Guerrero y el estado de Guanajuato. Hay más para usted esta tarde. Quédese con nosotros. Buenas tardes.

0: Una de la tarde con 19 minutos. Gracias por la sintonía aquí en ABC Noticias en Premier 91.7 y el 13.10 de AM. Estamos en vivo esta tarde y pues recibiendo a los protagonistas de este proceso interno de Morena. Está con nosotros el alcalde con licencia, Andrés Mijes. ¿Cómo está?
1: Muy bien, José Luis, muy bien.
0: Buenas tardes.
1: Gracias por recibirme aquí en ABC Noticias. Pues muy tranquilo, esperando el desenlace de este proceso en el que pretendo ser coordinador de la defensa de la transformación y la soberanía aquí en Nuevo León por Morena. Tengo encuestas serias que me tienen arriba de mis contrincantes. He hecho el trabajo suficiente con la gente. Tengo mucho contacto.
0: ¿Lo veo tranquilo?
1: Sí, sí. Pues es que además, así son estos procesos en los que cuando tú te sientes con la confianza de haber realizado el trabajo, pues no tienes por qué andar intranquilo.
0: Bueno, ayer estuvo aquí su compañera Tatiana Cloutier. Los hemos estado recibiendo a todos, buscando escucharlos. Sí. Y le hago la misma pregunta: ¿qué sabemos? Porque nos habían dicho ya casi y luego empezaron a darse a conocer resultados en otros estados. ¿Qué sabe usted en particular?
1: No, lo que sabemos es que no pasa de este mes de septiembre. Yo creo que se respetó este tema del informe de nuestra presidenta, este informe que ella dio el día de ayer a la Nación del ejercicio de su segundo año de gobierno, y eso es lo que retrasó un poco leal la toma de las decisiones por parte del partido. Yo te digo, no creo que pase de este mes de septiembre.
0: Ahora, ¿qué sabemos? ¿Ya se aplicó la encuesta? ¿Qué le han dicho? Porque seguramente ya...
1: Pues seguramente ya hicieron cuando menos una, ¿verdad? Porque iban a hacer dos encuestas, ya cuando menos hicieron una.
0: Okay.
1: Y ya estamos esperando prácticamente el desenlace.
0: Ahora, de pronto se han dado algunos roces, así me lo comentaba ella el día de ayer, al interior. ¿Cómo va el asunto? Porque entiendo que pues es un ejercicio de entrada inédito, no se había dado en Morena aquí en el estado como tal, ¿no? Buscar quién esté al frente de estos trabajos que sabemos es con rumbo al proceso electoral del próximo año.
1: Sí.
0: ¿Cómo andan las cosas?
1: Fíjate que yo estoy contento con el proceso. El proceso para mí es un proceso que se define de una manera técnica muy especial, que es a través de una encuesta. Eso permite que no haya pues cosas que pudieran suceder en el tema de que si es una votación abierta y que si alguien le infló las urnas o, en fin, que manejó padrones, ¿no? Aquí es el universo de votantes, es 4,5 millones de votantes y 3,000 encuestas, 3,000 personas van a ser encuestadas. Así es que pues encontrar a uno de los que van a encuestar, claro, es como sacarse el melate. Entonces, desde ese punto de vista es muy parejo. Tenemos que trabajar todos en la calle, con los medios, en las redes. Es muy parejo. Lo único que sí yo noté hace algunos días fue al árbitro, que de repente empezó a manejar la agenda ahí de uno de los que pretendemos ser coordinadores y coordinadoras. Y fue donde sacamos la tarjeta amarilla, no nos pareció correcto.
0: Porque los vimos sentados ustedes aparte.
1: Sí, sí, no nos pareció correcto. Y yo precisamente por eso, ¿no? Pero el candidato o candidata que andaba con esa situación, pues él no tiene la culpa, es el árbitro, es el que tiene que mantenerse imparcial. ¿Y por qué lo hago? O sea, yo quiero que la gente lo sepa. O sea, es que este proceso no tiene que dejar ninguna duda.
0: Sí, claro.
1: Y este proceso tiene que ser transparente, imparcial y sobre todo legítimo.
0: Ahora,
1: que no haya lugar a dudas de que alguien diga, no, pues es que el proceso de Morena estuvo dados cargados, estuvo mal hecho, y ahí llevaron de la mano a alguien.
0: Ahora,
1: porque eso nos va a permitir tener esa plataforma hacia el interior de Morena y hacia el exterior a la ciudadanía, la plataforma y la base sólida para ganar Nuevo León.
0: Ahora, esto que usted me cuenta, ¿lo platicó usted
1: ahí
0: con sus compañeras?
1: Claro,
0: porque lo vimos con Judith y con Tatiana.
1: Claro, se lo dije a mis compañeras, pero además se lo dije al delegado, ¿no? Yo no tengo, mi pecho no es bodega, yo hablé con él y le dije, y afortunadamente al parecer ya...
0: Estamos hablando de Alejandro Murat, digo,
1: de Alejandro Murat, y al parecer ya esto ya pasó, yo ya veo muy cerca la decisión. Están haciéndose seguramente las últimas auscultaciones. Nuevo León no es una entidad fácil. Yo creo que si bien la encuesta, quien gane la encuesta, pues ese va a ser el candidato, pero se tiene que buscar con líderes de opinión un consenso que permita tener la certeza de que ese es bien visto por la ciudadanía y por los actores políticos, económicos y sociales del estado.
0: Sí, o sea, en la encuesta y son otros factores ahí que también...
1: Sí, hay otros factores no escritos, ¿verdad? Yo estoy seguro que que bueno, pues nadie en Morena se quiere llevar la sorpresa, ya lo dijo la presidenta, de que tengamos un candidato que esté ligado al huachicol, que esté ligado a la narcopolítica, que esté ligado a alguno de esos temas escabrosos que en lugar de beneficiar, pues van a perjudicar, o que tenga de repente un enriquecimiento inexplicable, que tenga temas pendientes en Estados Unidos, ¿verdad? Entonces, todo eso,
0: está la cosa ahorita,
1: todo eso hay que revisarse, okay, para poder tener un candidato libre de toda mancha.
0: Ahora, le decía, esto lo platican ustedes, me dice, ¿se supera? O sea, ¿se reporta? ¿Ustedes lo reportaron allá a la dirigencia?
1: Sí, hablamos con la presidenta y bueno, pues estamos... Nosotros lo importante es que queríamos señalarlo para que no siguiera y no se diera.
0: Ok, y no siguió.
1: Y no, o sea, siguió. Hasta ahorita ya no siguió. Yo tengo mucha gente que me informa, que me ayuda, que me dice, hoy está pasando esto, está pasando lo otro, y hasta ahorita ya no sé.
0: Ok, bueno, esto por un lado, digamos, lo mantiene a todos tranquilos.
1: Tranquilo.
0: Ayer veía aquí,
1: sí,
0: también
1: a
0: Tatiana Cloutier también tranquila.
1: Tranquilos, y también lo que va a hacer, va a ser. O sea, nosotros no podemos tumbar los designios de Dios, ¿verdad?
0: No, oiga, pero no es fácil al interior porque todos quieren, o sea, ustedes quieren, me queda claro que están en la competencia, es una competencia.
1: Yo quiero, pero te voy a decir que es más importante, José Luis, y a la gente que nos escucha, yo quiero que el modelo de nación, el proyecto de nación que encabeza la presidenta Claudia Sheinbaum, se aplique al 100% aquí en Nuevo León. Es el mejor modelo para el país. Tiene políticas públicas y planes y programas maravillosos. Mira, el Plan México. El Plan México es generar prosperidad para compartir prosperidad, apoyar a los empresarios, acompañarlos para que hagan inversiones aquí en el país, se genere empleo, paguen los justos impuestos, se fortalezca la hacienda pública y podamos luego apoyar a la gente que tiene menos con los programas sociales del gobierno federal, invirtiendo en infraestructura, invirtiendo en seguridad. Y los resultados están a la vista. La presidenta en su informe de ayer lo dijo, 42 millones de mexicanos son apoyados por un programa federal, de los programas sociales del gobierno federal. 42 millones. Un billón de pesos invertido en eso. Y eso es oportunidades para la gente. Que la gente, que los muchachos puedan estudiar con la beca Rita Cetina, con la beca Benito Juárez. Que la persona que tiene discapacidad tenga un apoyo. Que los adultos mayores tengan una vida digna. Todos estos programas ayudan a esto. También otro programa maravilloso es el programa de simplificación y digitalización de trámites. Cero transparencia en los trámites, agilidad para que las inversiones fluyan rápido. Y el Plan Nacional de Seguridad, el Programa Nacional de Seguridad también. Son cuatro los pilares. Es el atacar las causas de la inseguridad, que haya una policía de investigación, que la Guardia Nacional se fortalezca y la coordinación entre instituciones. Y ahí están los números. Más del 50% de reducción de los delitos de alto impacto. Son los números los que apoyan esta labor que hace la presidenta.
0: Oiga, yo hoy con esta posibilidad que decimos, de, ¿no? Por eso lo menciona usted, de ganar Morena en Nuevo León, como lo refiere, implica esta, pues tendrá que haber alguna operación cicatriz o todos una vez el resultado a trabajar, porque seguramente lo conocen, o sea, las fuerzas políticas hoy en Nuevo León sí están muy marcadas, no están muy,
1: claro,
0: muy seccionado, digo, y fue el resultado, vamos a la elección del Senado, ¿no? De pronto números que ganan ustedes, gana Morena, logran sacar adelante esa elección, pero se quedaron abajito y ahí cercanos tanto el PRI, PAN y MC.
1: Como ese, ¿no? Sí, sí, mira, sin duda necesitamos la unidad. Yo soy un hombre que siempre ha sido proclive al diálogo, a sopesar quién tiene peso electoral y quién tiene peso político, porque luego muchas veces estas operaciones cicatrices se vuelven de que alguien dice, no, pues yo quiero la mitad de las secretarías del Estado, ¿verdad? Pues es una locura.
0: Tendrá que haber mucha madurez, ¿no?
1: Tiene que haber madurez de que realmente lo que representamos cada uno, ¿no? Ese es lo más importante. Yo creo que ahí es donde se parte esta situación, se tiene que partir para arreglar esta situación de hacer una operación más que de cicatriz, yo le diría, porque pues nadie va a salir herido, o sea, una operación en la que podamos generar la unidad. Y yo creo que en ese sentido
0: sí los ve hacia todos.
1: Pues yo te voy a decir una cosa, mira, yo en el 2021 gané con 5,000 votos de diferencia en Escobedo y yo hice una operación de unidad con todos los sectores de Escobedo, no solamente con los de mi partido, inclusive con otros partidos, con otros actores políticos, económicos y sociales, Y mi segunda, mi reelección en el 2024, la gané con 49,000 votos de diferencia. Sí se puede. La alianza no es nada más con los partidos, o sea, no es nada más con el PT y con el Verde. La alianza es con los sectores de la sociedad. O sea, con los maestros, con los sindicatos, con las amas de casa, con los estudiantes, con las instituciones de educación superior, con las asociaciones religiosas. La construcción de la mayoría para que Morena gane Nuevo León es sumando a todas las minorías, no nada más sumando a ciertos actores. Oye, es una condición sine qua non el que tienes que estar aliado con partidos para ganar. Espérame, tienes que estar aliado con la sociedad. Eso es lo más importante. Ahí es donde ese expertise yo lo tengo. Yo lo he logrado, lo logré en el municipio y ahí están los resultados.
0: ¿Confía usted en que se pueda dar esto con todos? Sí. Digo, ¿cómo lo sabe? Porque ustedes han platicado, me decían ahí que sí, están en contacto.
1: Sí, y... a ver, yo no tengo nada contra nadie, yo tengo mucha madurez, tengo mucha vida por delante. O sea, yo no me voy a andar desgarrando las vestiduras si no soy. Yo vuelvo a decir, es el proyecto de nación de la presidenta Claudia Sheinbaum por el que estoy aquí. Yo confío en eso, yo soy claudista, yo estoy enamorado de la forma de trabajar de la presidenta. Una mujer inteligente, una mujer valiente, una mujer con experiencia, una mujer con los tamaños para gobernar este país, con el grado de dificultad que tiene ahorita, tanto al interior como las presiones del exterior. Entonces,
0: sí, fácil no está.
1: Una mujer trabajadora que nos pone la muestra a las 5 de la mañana, ya se despertó, a las 6 de la mañana está en la reunión de seguridad y a las 7:30 en la mañanera y luego todos los asuntos del despacho y los fines de semana en lugar de irse a un lugar a descansar y estirar los pies y que le den un masaje, se va, deja el escritorio y se va al territorio. Entonces eso es lo que necesitamos, contrario a lo que ha pasado aquí en Nuevo León. Nuestra presidenta planea, ejecuta y tiene resultados, y aquí en Nuevo León no hay planeación, se nos miente y no hay resultados. Necesitamos por eso que llegue la transformación a Nuevo León. Necesitamos un gobierno que haga una gran alianza con el centro aquí en Nuevo León.
0: Ahora, viene el domingo.
1: ¿Van a estar? Viene el domingo, ahí vamos a estar, va a estar toda la fuerza de Escobedo. Ya lo demostramos este sábado en la reunión que tuvimos ahí en Escobedo, que son las asambleas informativas de la defensa de la transformación y la soberanía. Ahí está la gente de Nuevo León, la gente de Escobedo. Yo le recuerdo a todos los que nos ven que Morena entró al área metropolitana por Escobedo. Yo fui el primer morenista que ganó en el área metropolitana, primer alcalde. Y ahí estamos, y ahí está la fortaleza, está la cabeza de playa, y vamos a trabajar para que Morena gane Nuevo León.
0: Ahora, en estos recorridos que ha hecho en las últimas semanas, bueno, ya empezaron a arrancar en junio, ¿no?
1: Sí.
0: Junio,
1: sí.
0: Julio, agosto. Si me pudiera decir que se quede con tres grandes pendientes hoy en Nuevo León. Digo, pueden ser más, pero vamos a dejarlo.
1: La gran corrupción de este gobierno, o sea, la queja es la corrupción del gobierno de Samuel, la extorsión a todos los empresarios, chiquitos, medianos y grandotes. Ya, esa es el rasero.
0: Oye, pero esto es bien, sí, serio.
1: Digo, pues es serio, porque las mismas cámaras se lo han denunciado. Las mismas cámaras pidieron que cuando vino al informe de Caíntra no lo dejaron entrar a la comida. Pues eso es de morirte de pena. O sea, la gran corrupción, la falta de capacidad del gobierno, no termina las obras, es una serie de mentiras. Y la otra es el hoyo financiero en que van a dejar al Estado. Una exposición financiera cercana a los 200,000 millones de pesos. Es un gobierno que tiene una deuda de entre 115 y 120 mil millones de pesos en bancos, una deuda de 25,000 millones a proveedores, que tiene que faltan 20,000 millones para terminar el metro, 30,000 millones para la Interserrana, y ya se pueden imaginar, pues son cerca de 200,000. Hay una exposición financiera tremenda. Todos los organismos paraestatales tienen serios problemas financieros. Agua y Drenaje debe 10,000 millones. El Isteleón tiene un serio problema con lo que viene siendo las jubilaciones. El Instituto de Control Vehicular también está hipotecado hasta el 2040 y tantos con 6,000 millones. Y la Red Estatal de Autopistas debe 10,000 millones. O sea, por donde quiera que voltees hay un hoyo financiero. Entonces, pero hay una luz al final del camino. Lo que yo te decía hace un rato, esa alianza que puede tener Nuevo León con el gobierno federal. La historia nos muestra que cuando Nuevo León tiene alianza con el gobierno federal, siempre le va muy bien a Nuevo León. Ya pasó cuando vino el ferrocarril, ya pasó cuando llegó aquí en las instalaciones de gas. Siempre ha habido esa bonanza cuando hay una buena relación entre el gobierno de Nuevo León y el gobierno federal. Y creo que llegando la transformación, eso se va a dar, porque sin duda alguna de quien hemos recibido gran apoyo en los momentos difíciles, Nuevo León, es el gobierno federal.
0: Oiga, sí, seguirá después de conocer el resultado, y quiero adelantarme un poquito porque a lo mejor ya lo han platicado ustedes también. O sea, una vez que se conozca el resultado, vendrán meses de planear, quiero pensar, el hacerle frente al proceso electoral. Por ahí va. O sea, es claro. Porque cuando nos dicen ustedes el nombre que me dijo que era el coordinador de los trabajos.
1: De la defensa.
0: De la defensa.
1: De la transformación y la soberanía.
0: Bueno,
1: está largo, agarra aire.
0: Pero bueno, vamos a explicar a la gente. Bueno, me parece bien importante. Estamos platicando quienes nos van sintonizando con el alcalde con licencia de Escobedo, Andrés Mijes. A ver, platíqueme, porque lo que sigue es eso, ¿no?
1: O sea,
0: es
1: el lo que sigue es primero consolidar la unidad dentro de Morena. Y luego empezar a hacer una gran alianza, que es a la que yo estoy convocando a muchos sectores de la población. Estoy platicando con líderes de cámaras, con líderes religiosos, con líderes de las instituciones educativas, con jóvenes, con adultos mayores, con amas de casa. Yo a mí me gustaría sentarme con 20 señoras y escuchar qué es lo que está pasando en la colonia, en sus familias, en sus casas. Esa gran alianza que nos permita consolidar una mayoría para ganar Nuevo León. Ya Nuevo León está harto. En los últimos gobiernos que hemos tenido no han estado a la altura de la grandeza de Nuevo León, y necesitamos ahora sí un gobierno que impulse, que catapulte todo el crecimiento que puede tener Nuevo León, porque tenemos muchas virtudes, tenemos un gran equipo, lo que nos hace falta es un buen director técnico.
0: Oiga, pues estamos esperando, digo, seguramente lo sabe, ahorita a las 2 de la tarde que se dé la reunión que convocó el secretario general de gobierno a todas las bancadas para empezar
1: pues no
0: el tema del presupuesto.
1: No van
0: ¿Usted
1: a
0: cree
1: ir,
0: que no van?
1: No van a ir. Es que José Luis, público que nos ve, este es el gobierno del no. Mira, ¿cómo vas a ir si hace 15 días Miguel Flores invitó a los diputados a sentarse para dialogar sobre el presupuesto del 2027 y 3 días después el gobernador les dice mamilas y chantajistas a los diputados? Pues, ¿quién va a ir? O sea, por un lado, es esa bipolaridad política que tiene Samuel García. Ya no sabes en qué modo lo dicen, o si sea un juego perverso de llamo a la unidad, llamo a hacer un presupuesto y luego con la otra mano digo que no, porque le conviene la reconducción, porque tiene discrecionalidad en el manejo del gasto.
0: Oiga, pero tenemos el proceso electoral el próximo año, digo esa
1: pues,
0: parte.
1: A eso a Samuel García no le importa. Ya la condición ya la dieron los diputados, es que le pague lo que le debe a los municipios, a los organismos como y a los poderes, el Poder Judicial y a los organismos como la Comisión de Derechos Humanos, a la Fiscalía. No lo va a pagar. ¿Y sabe por qué no lo va a pagar? Porque no tiene dinero. Esa es la realidad.
0: Pues se antoja.
1: Entonces, no va a haber presupuesto. Y si hay presupuesto, va a tener que pagar pues casi 2,000 millones a los municipios. Va a tener que pagarle a todos los organismos. Y no quiere Samuel. Samuel es una persona demasiado egocéntrica, es solamente me puedo lucir yo y nada más yo y nadie más que yo.
0: Bueno,
1: así tal cual.
0: Pues yo le agradezco estos minutos, estamos atentos a la reunión, ver qué ocurre en un rato más, ¿verdad? Pendientes y atentos al tema del presupuesto por todo lo que implica, que ya lo hemos platicado en los últimos días, lo que implica el que haya, como nos dice, una reconducción en un momento dado con todos estos grandes pendientes y del proceso de ustedes también, la visita de la presidenta el domingo.
1: El domingo, ahí vamos a estar
0: y con a partir
1: toda
0: de ahí,
1: fuerza
0: pues conocer cuándo, ¿no?
1: Yo aprovecho para hacer una invitación a la ciudadanía que el domingo a las 10:30 va a estar ahí la presidenta de la República rindiéndonos su informe y que nos acompañen, y aparte pues decirles que esto se va a definir, por ahí les van a hablar con la encuesta, ¿verdad? Puede ser presencial, digital o por teléfono o celular, pues no duden en decir, en votar, Mijes por donde te fijes.
0: Muy bien, le agradezco estos minutos.
1: Gracias, José Luis, saludos gracias a todos y Dios los bendiga.
0: Muchas gracias, vamos a hacer la pausa, nosotros no tardamos, provecho para, es que ya es la hora de
1: ya la
0: 38,
1: hora de la...
0: provechito para todos, volvemos en un instante, buenas tardes.
1: Gracias.
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0: Estas son las breves de ABC. El gobierno de México abrió una investigación antidumping sobre las importaciones de placa de acero en hoja procedentes de Japón ante indicios de que ingresaron al país a precios artificialmente bajos y causaron daños a los productores mexicanos. La Secretaría de Economía de México determinó de manera inicial que existen elementos suficientes para presumir que estas importaciones se realizaron en condiciones de discriminación de precios durante 2025 y provocaron un daño material a la rama de producción nacional. El dumping es una práctica comercial que se produce cuando una empresa exporta un producto a otro país a un precio inferior a su valor normal, generalmente determinado a partir del precio al que se vende esa misma mercancía en su mercado de origen. En otros temas, el expresidente ecuatoriano Rafael Correa afirmó este miércoles que la normalización de las relaciones entre Ecuador y México exige que el gobierno de Daniel Noboa se disculpe, repare los daños por la irrupción en la embajada mexicana en Quito y entregue al exvicepresidente Jorge Glass tras 2 años de ruptura diplomática. La tormenta tropical Mary, el 13º ciclón de la temporada en el Pacífico Oriental, continúa fortaleciéndose y podría intensificarse a huracán, afectando principalmente al noroeste del país, donde se prevé un aumento de lluvias, según informó el Servicio Meteorológico Nacional. Según el aviso, se espera que la tormenta provoque lluvias fuertes a muy fuertes en Baja California Sur y en el occidente de México. Para ABC Noticias, Hanna Malabear.
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1: De noticias, qué gusto saludarlos. Hoy miércoles en los espectáculos lanzarán una docuserie de Matthew Perry, este icónico actor que conocimos al interpretar a Chandler Bing en la icónica comedia de Friends. Bueno, será este próximo 28 de octubre cuando se cumplan 3 años de la muerte de este actor y Netflix ha decidido homenajearlo con el estreno de The One About Matthew Perry, esta serie documental que verá la luz la víspera del aniversario de su fallecimiento. Se dice que se dividirá en 3 partes y contará con la hermana pequeña del intérprete, Mia Perry Bowick, como narradora principal. El actor falleció a los 54 años en su casa de Los Ángeles, donde fue encontrado inconsciente en su jacuzzi, donde meses después el informe forense confirmaría que la causa de muerte fue por una sobredosis accidental de ketamina. Esta, el actor la consumía para poder combatir la depresión y la ansiedad. En otras noticias, Isela Hernández, Miss Universe Durango 2026, ha emitido un comunicado a través de sus redes sociales donde señaló a su exesposo Guillermo Campa, mejor conocido como Topillo de los Payasónicos. Menciona que durante su relación ella vivió situaciones de violencia física y psicológica, pero por mucho tiempo decidió callarlo por miedo. Fue recientemente cuando ella regresa de este certamen que el abogado de Memo Campa le notificó a la modelo que la casa en donde ella y sus 3 hijas vivían ya no está disponible para ellos después de más de 10 años. Al igual, todos los bienes y mascotas que se encontraban en ella tampoco podrá recuperarlos. La modelo menciona que existe un proceso legal al respecto y serán las autoridades quienes determinen la resolución del caso. Mientras tanto, Memo Campa no ha mencionado nada acerca de esta situación. Sin embargo, hay muchos seguidores a través de sus redes sociales que han compartido su postura acerca del tema en el perfil del cantante, pero estos comentarios han sido eliminados. Hasta aquí la información de los espectáculos con Dani Treviño. Vamos a continuar con más en ABC Noticias.

0: 1:48, ya qué voz de Dani Treviño, que se suma a Dani al equipo de ABC Noticias con toda la información de espectáculos todas las tardes. Nos va a tener el dato preciso de lo que tenemos que conocer del mundo de los famosos, de la farándula. Gracias, Dani. Se conecta con nosotros todas las tardes aquí en ABC Noticias en Premier 91.7. Con mucha información. Oiga, un saludo a Lupita. Ya está Lupita conectada con nosotros también. Dice, los mejores antojitos allá en la colonia Unidad Modelo. Vamos llegando a comer. Oiga, hay unas flautas bañadas en guacamole, mucha crema, y por acá hay otra en una salsita verde, unas papas también que se ven muy buenas, y la lechuga, ¿verdad? Tiene su lechuguita ahí, su ensalada. Muy bien, Lupita, provecho. Oiga, ya nos antojó aquí a todos. Veo mucha salsa verde ahí al fondo y un refresco también, bien helado. Saludos por acá también. ¿Quién más está conectado? Eric dice, buenas tardes. Hay un accidente vial en la avenida Cuauhtémoc, en su cruce con Padre Mier. Dice, un auto particular con una camioneta. Con precaución, no hay heridos. Dice que está averiada aquí la camioneta. Precaución, Cuauhtémoc y Padre Mier. Es aquí en el centro de Monterrey. Hay mucho tráfico. Muy buenas tardes por acá también. Agustina nos reporta, dice, un derrame de alcantarilla frente al Cendi. Es demasiado molesto los olores y todo lo que está saliendo. Imagínese nada más, perdón, oiga, por lo que le platico. Es lo que nos platicaba el día de ayer. Hoy nos comparte otro video también. Muchas gracias. Ya lo estamos haciendo llegar también a la autoridad. Es el Cendi número 4, aquí en la colonia Genaro Vázquez. Ya lo estamos reportando de nuevo. Muchas gracias a la señora Agustina. Muchas gracias por acá también, Jonathan, que nos dice de una serie de llamadas que tendrían relación con, nos pregunta si es por la encuesta de, fíjese, de Morena, todo apunta que le están marcando. Ahorita lo vamos a revisar nada más. Muchas gracias para conocer detalles de pues estaría aplicando la encuesta. Muchas gracias a Jonathan, a todos ustedes por la confianza. 81-35-50-05-70. Estamos para servirle. Reportes, me va a dar mucho gusto leerlo. Si está celebrando algo especial, compártalo también. Seguimos con más esta tarde.
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0: Aquí estamos en la plática, Marifer con nosotros. Buenas tardes, Marifer.
3: Hello.
0: ¿Cómo andamos? ¿Cómo
3: estás? Muy bien.
0: ¿Todo bien?
3: Felices. Oh, bueno, hoy sí ando muy feliz porque hace unos momentos se dio a conocer, ya por fin, estaba el rumor durante todos estos días de que Rebeca estaría llegando, Rebeca Bernal, la ex capitana de Rayadas, capitana de la selección mexicana, jugadora del Washington Spirit en Estados Unidos, llegaría al Manchester United. Bueno, pues ya ahorita se acaba de hacer oficial. Es la primer mexicana, okay. Ojo, no en la liga inglesa, porque ya estuvieron Silvana Flores y Tatiana Flores, aunque Tatiana, su primer contrato profesional fue en España, pero Silvana sí tuvo participación en la Liga de Inglaterra. Pero se convierte en la primer mexicana en formar parte, a ver, de uno que si nos vamos a históricamente al fútbol,
0: pues sí.
3: Pues el Manchester United es uno de los más representativos, hablando a nivel internacional, que desde que se fue Sir Alex Ferguson en el varonil, decayó un poco, ya no es como ese monstruo que era antes, o lo está volviendo a retomar, pero pues al final de cuentas sigue siendo el Manchester United, y ahora Rebeca Bernal se convierte en la primera mexicana. Claro, qué emoción, y un paso importantísimo para ella y para el fútbol mexicano. Ya hemos tenido muchas jugadoras en Europa, también recordaba lo de Cire Monsiváis en Escocia, y aparte de Cire también estuvo en Azerbaiyán o una cosa así cuando inició su carrera, Greta Espinosa, Cristina Ferral, son muchas las jugadoras que están ahorita en la liga, pero son jugadoras que tuvieron que emigrar para allá para luego regresar acá, y Rebeca ha ido abriendo ese camino de inicié en la liga femenil y estoy saliendo de la Liga Femenil para triunfar en el fútbol internacional. Y aparte, pues se viene algo muy importante para la selección mexicana femenina, porque en noviembre se juega el partido para buscar ese pase a Juegos Olímpicos y al Mundial, que es el próximo año en Brasil. Y creo que esta experiencia que va a empezar a tomar Rebeca en este fútbol va a ser increíble.
0: Sí, no tengo dudas. Qué gran noticia, fíjate.
3: Sí,
0: está padre.
3: Nos pone compartir. Muy buen humor.
0: Muy bien. Y seguimos con más buenas noticias, sí.
3: Pues hoy juega Rayados. Hoy en la noche juega Rayados. De hecho, cambiaron ya. ¿Ves el calendario de la liga, el de la jornada de este fin de semana? Y se ve bien triste. Porque obviamente, pues, era lógico que iban a tener que cambiar los partidos, claro, sí, de los equipos que están jugando semifinales, porque al final de cuentas, por lo menos dos, es un hecho que dos, van a llegar a la final.
0: Y son cuatro.
3: O sea, y son cuatro mexicanos. Entonces, pues, a fuerza dos van a llegar. Pero sí se empalmaba un poco, ¿no? Con lo que es la jornada 7, y pues los quitaron. América Tijuana, Rayados Querétaro y Toluca y León, ahorita te digo contra quiénes jugaban, pero obviamente pues se disminuyó la jornada y ahora va a ser Juárez Pachuca, Atlético San Luis contra Chivas, Tigres Necaxa, Atlas Atlante y Cruz Azul Santos, son los únicos partidos.
0: ¿Y ya? ¿Se acabó?
3: Párale de contar.
0: Es que son cuatro, y además, pues sí, no queden cuatro, queden
3: en los otros cuatro rivales.
0: Cuatro también que tienen que ajustar.
3: Sí, entonces pues se complica. Híjole. Un poco, porque pues si ya de por sí las fechas son muy apretadas, sí, todo parece indicar que se jugaría en la fecha FIFA de noviembre, pero pues estamos hablando de jugarse en la fecha FIFA de noviembre y ya casi llegando a Liguilla, entonces no vas a saber, a lo mejor, porque aparte estamos hablando de equipos que están en los primeros lugares.
0: Y que Rayados, se puedan definir, vaya.
3: Ajá, que puedan definir algo en eso. Entonces, está sabrosa.
0: Oye,
3: nuestra liga.
0: ¿A qué horas juegan hoy?
3: El de Rayados es hasta las 9:30 de la noche. Okay. Hay para que se desvele. Llegue, pida permiso llegar mañana tarde a su trabajo. Pero sí, el de Rayados es 9:30 de la noche. Contra el América va a estar bueno, va a estar muy bueno. Yo creo que va a ser uno de los partidos.
0: ¿Sí crees que avancen los amigos Rayados? Es que está de pronóstico cerrado.
3: Es que América está jugando muy bien.
0: Y ese cambio de...
3: El entrenador, ¿verdad? La mentalidad que les metió Almada, híjole, creo que...
0: ¿Cómo se nota, no?
3: Está... Muchísimo, muchísimo. Y aparte, bueno, lo que llama atención también del América es que apenas hace un día vendió a uno de sus jugadores más importantes a la defensa, Cáceres, ya se fue a jugar, se va para España. Y entonces, pues, llama la atención eso, ¿no? Y a pesar de eso, creo que el América sigue siendo un equipo con mucho potencial y creo que sí se le va a complicar mucho al pelado Almeida el día de hoy. Pero creo que Rayados también tiene. De hecho, estábamos platicando ayer con los compañeros de qué material de selección estaría teniendo Rayados con este nuevo resurgir que están teniendo. Y creo que la defensa, que a pesar de que es algo que se les critica mucho, creo que la defensa están retomando su nivel el Toro Guzmán, está retomando su nivel Arteaga. Están varios jugadores como retomando un poco su nivel, pero realmente la media cancha y la parte de arriba de Rayados creo que es de lo mejor que tenemos ahorita en el torneo. Hablando de lo que está haciendo Orbelín Pineda, hablando de Hugo Kuipers y Rossi, está complicado el partido, por eso yo digo que va a ser un partido que no nos va a dejar expectativa mala, o sea, no nos va a dar un espectáculo malo, creo yo. Y Toluca León tampoco, creo que también va a ser, claro, un partido, porque aparte León sorprende. No empezó muy bien la liga y luego de repente lo ves en la Leagues Cup y dices, ¡ah, andale, caray! Y entonces ya en la liga empezó también a retomar fuerza.
0: Vuelo, claro.
3: Y entonces, pues vas a ver duelos, digamos, que serían, a ver, los podemos ver en la liguilla del fútbol mexicano, estos dos partidos, en semifinales o en cuartos de final, creo que pueden ser partidos de liguilla del fútbol mexicano. El de Toluca León es a las 7 de la tarde y luego ya 9:30, el plato fuerte.
0: Oye,
3: América
0: pues,
3: contra...
0: buena la agenda, contra los Rayados esta noche, buena la agenda.
3: Sí,
0: esperemos, ¿no? A la afición Rayada un saludo esta tarde. Habrá quien ya esté en uñas, y todavía falta un rato. Es que hay unos muy apasionados, ¿verdad? Saludos.
3: Y hay muchas horas del día para poder ver.
0: Mi gran amigo, déjame te cuento que no, Rayado, hasta dormido, hombre. Entonces le mando un saludo ahí a toda la banda Rayada, que sabemos que es una noche muy especial el día de hoy, por lo que representa esta jornada, pues de avanzar, imagínate.
3: Sí, pues a ver. Yo sé que es muy difícil que un tigre diga, sí, yo quiero que Rayados pase porque representa al fútbol regio, pero a ver, los que no son tan apasionados, creo que podemos decir que pues, tener a un regio en la final de la
0: Sí,
3: Leagues
0: hombre.
3: Cup es importante porque es el fútbol regio. Es seguir demostrando que el fútbol regio. Aparte, el pelado Almeida, a ver, yo no creo que haya declarado mal, pero pues obviamente los Tigres le van a tirar a los Rayados porque su entrenador dijo que el clásico más importante es el América Chivas. Él ya dirigió el América Chivas, él ya sabe lo que es dirigir al América Chivas. Es la primera vez que va a estar en un Tigres Rayado. Entonces, vamos a darle chance. Aparte, pues sí, podemos decir que es el más importante el América Chivas, pero el más pasional es el Tigres
0: Sí,
3: Rayado.
0: quizá por la historia, ¿no? Lo ahorita que
3: Ajá.
0: referías tú, el tema de el
3: Sí,
0: histórico.
3: muchos años
0: Sí, puede
3: ese.
0: ser, vaya, pero lo
3: Sí.
0: que ha ocurrido en las últimas décadas, ¿qué te gusta? ¿En las últimas 2 décadas? ¿Estás
3: Yo
0: de acuerdo? O
3: creo,
0: sea,
3: sí.
0: digo, ha ido.
3: Aparte creo que el clásico regio desde sus inicios ha sido el clásico regio, ¿no? Las dos aficiones vivimos en una burbuja. O sea, para nosotros
0: Además,
3: es Nuevo León y ya.
0: el mundo entero aquí, así
3: Sí, no, no,
0: somos.
3: no nos importa lo que pase fuera de. Entonces, pues para nosotros obviamente es un clásico muy, muy importante.
0: Siempre lo va a ser, o sea, el resultado, y es que es el orgullo, oiga,
3: Hay que darle chance al pelado que dirija
0: que
3: su
0: lo
3: equipo.
0: viva, oiga, que lo viva y se dé cuenta.
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0: 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Marifer, muchas gracias.
3: Ahorita regresamos.
0: Que hay mucho que platicar. Buenas tardes.
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0: Hay mucha información, quédese con nosotros. Iniciamos la segunda hora de ABC Noticias de esta segunda emisión. Quédese con nosotros. Es hoy la reunión convocada por el gobierno del estado para dialogar sobre el presupuesto. ¿Acudirán las bancadas? En minutos lo sabremos. Pide Mario Soto licencia como diputado local, busca tener mayor presencia en García. Iba intoxicado el chofer que causó el accidente en Pesquería en el que fallecieron 3 personas. Así lo revela la Fiscalía de Nuevo León esta mañana. Hasta ahora no, insiste Claudia Sheinbaum, que no hay pruebas para detener al gobernador de Sinaloa acusado por Estados Unidos. Y acusa a la presidenta de Estados Unidos de intentar dividir el gabinete de seguridad. En los deportes anota Armando La Hormiga González su primer gol con el Olympiacos de Grecia. Esto y más. Buenas tardes, bienvenidos.

0: Estamos en vivo, gracias por la sintonía. La mesa servida con mucha información, con muchos antojos también. Ya lo estoy leyendo, provechito para todos. Quédese aquí en el 91.7, 13.10 de AM, todo el equipo de ABC Noticias trabajando para usted. Construimos ese espacio juntos todas las tardes. Vamos por esta segunda hora de mucha información. Vamos a enlazarnos con los compañeros pendientes de las temperaturas. 36 grados, bastante cálida esta tarde. Hemos hablado prácticamente en los últimos días de temperaturas que rondan los 40 grados. Y esta tarde no será la excepción. Agradezco a Guzmán, nos dice, buenas tardes, semáforos de Lincoln y Rodrigo Gómez descompuestos, están fallando. Oiga, y es un cruce bien importante, hay varias escuelas ahí que ubico también cerca. Recordamos las zonas escolares activas esta semana ya con el regreso a clases, que no los sorprendan, por favor, de pronto los oficiales de tránsito, vamos a ser muy responsables todos al volante. Una multa que no tiene descuento, una multa bastante cara, el exceder la velocidad en las zonas escolares, con mucho cuidado. Oiga, está el buen Quique ya conectado con nosotros, dice, ¿gustan? Oiga, y nos manda lo que apunta, es un asadito, un asado de puerco, arroz, frijolitos en bola, y no sé si sea picadillo o lentejas, picadillo, ¿verdad? Yo creo que sí. Y una salsita roja, oiga, qué delicia. Yo iría por una de harina para hacer un taquito con el asado, no más así, tranqui el asunto. Provecho para todos. Aquí estamos, lo recibo sus mensajes y sus reportes, 81-35-50-05-70. Gracias por la confianza. Vamos a la información rapidito, arrancamos en el ámbito nacional. La presidenta Claudia Sheinbaum reveló que Estados Unidos ha respondido a la solicitud de su gobierno sobre la presentación de pruebas en el caso de Rubén Rocha Moya, a quien acusa de nexos con el narcotráfico, que no tienen por qué mostrar evidencia adicional, dice. Escuche la información.
1: La presidenta de México, Claudia Sheinbaum, afirmó este miércoles que no existen condiciones para detener al gobernador con licencia de Sinaloa, Rubén Rocha Moya, requerido por Estados Unidos por presuntos vínculos con el narcotráfico, porque Washington no ha aportado las pruebas adicionales solicitadas por las autoridades mexicanas. Sheinbaum explicó que Washington sostiene que al tratarse de una solicitud de detención urgente con fines de extradición, no tendría por qué presentar pruebas adicionales.
2: Hasta ahora la respuesta de Estados Unidos ha sido que no tendrían por qué para la... Lo que ellos pidieron es detención urgente con fines de extradición, que no tendrían por qué mostrar alguna prueba adicional. Eso es lo que hasta ahora han contestado. Todavía podrían presentar alguna prueba, ¿verdad? Pero hasta ahora no.
1: Explicó que existen diferencias entre los sistemas penales de ambos países y puso como ejemplo el valor que se concede a los testimonios. Por su parte, la consejera jurídica de la presidencia, Luisa María Alcalde, respaldó la postura y aseguró que Washington también ha pedido elementos adicionales ante solicitudes similares de México. Asimismo, explicó que tras analizar la documentación enviada por Estados Unidos, las autoridades concluyeron que no se contaba con elementos para poder avanzar y poderlo llevar a un juez. Para ABC Noticias, Hanna Malabear.
0: Gracias, Hanna. En más temas, la presidenta también aseguró esta mañana que Estados Unidos se topa con pared, dijo, si busca crear divisiones al interior del gabinete de seguridad al hablar bien de algunos funcionarios, como el secretario de seguridad Omar García Harfuch. Pero, ¿de qué habló exactamente? Aquí le decimos.
1: La presidenta de México, Claudia Sheinbaum, acusó este miércoles a Estados Unidos de recurrir a tácticas de injerencia para dividir a su gabinete de seguridad e influir en los procesos electorales mexicanos mediante elogios públicos a integrantes de su gobierno, como el secretario de Seguridad, Omar García Harfuch, y advertencias a otros. La mandataria afirmó que estas prácticas buscan generar divisiones internas y debilitar a gobiernos independientes que defienden la soberanía. Sheinbaum respondió al ser cuestionada sobre si los elogios estadounidenses hacia García Harfuch esconden la intención de posicionarlo favorablemente para futuras contiendas electorales en México. Previamente, el director de la Administración para el Control de Drogas de Estados Unidos, la DEA, Terrence Cole, calificó a García Harfuch como un socio de confianza y buen amigo durante una conferencia internacional sobre drogas en Buenos Aires.
2: Ellos buscan de una u otra manera para debilitar a los gobiernos, porque este es uno de sus objetivos, y particularmente gobiernos independientes que defendemos la soberanía, dividirnos internamente. Es una de sus estrategias, no de ahora, de siempre, generar divisiones al interior del Gabinete de Seguridad, generar divisiones al interior del Gabinete Federal. Son tácticas que usan ellos, de injerencia. Lo que pasa es que se topan con pared, porque el Gabinete de Seguridad del Gobierno de México tiene una coordinación y una unidad enorme.
1: Para ABC Noticias, Hanna Malabear.
0: Gracias, Hanna. La presidenta Sheinbaum también aseguró esta mañana que las supuestas divisiones en la Cuarta Transformación son un invento de los opositores para intentar debilitar el movimiento. Además de que afirmó que durante su administración, ella dijo, el expresidente Andrés Manuel López Obrador no le ha hablado para cuestionarle alguna decisión.
2: Extremadamente respetuoso. No ha habido una sola llamada que me haya dicho haz esto, haz aquello. Esta idea de que detrás de la presidenta está gobernando López Obrador, pues es una idea muy machista, la verdad, de que las mujeres no tenemos ninguna posibilidad de desarrollar el gobierno, o de que no hay capacidad en nadie más que en el presidente López Obrador. Entonces, primero ha sido muy respetuoso.
0: Bueno, pues ahí lo que menciona la presidenta respecto a el diálogo o la dinámica, dice que no, que el expresidente jamás le ha cuestionado algo al respecto. Bueno, vamos con más temas políticos, pero a nivel local. Vamos a enlazarnos con Luis Martínez Leija. Estamos pendientes de esta convocatoria a la reunión en la tesorería, donde se citaron a las bancadas para empezar a ver el tema del presupuesto por parte del secretario general de gobierno. Hay mucha expectativa de quienes acuden. Tocayo, nos conectamos contigo y nos platicas. Buenas tardes.
3: Sí, José Luis, buenas tardes. Te saludo con gusto de nueva cuenta hoy para informarte sobre lo que ha

0: quien ya se encuentra adentro de este recinto, de este edificio. Mencionarte que hasta el momento no se ha visto algún diputado de Morena, ni tampoco del PRI ni del PAN, el PRD tampoco, evidentemente, y es que ya se había anticipado precisamente que no estarían acudiendo a esta reunión por los motivos ya conocidos. El tema de los supuestos adeudos a los municipios, los adeudos a los organismos autónomos, la falta de consistencia de acuerdos por parte del Poder Ejecutivo del Estado, también lo que tiene que ver con la rispidez política, el tema de la deuda, que ha sido también una moneda de cambio de la que no se ha podido ceder ninguna de las partes. Y bueno, se está reflejando precisamente en esta situación. Vamos a ver cómo se desarrolla esta reunión, que para efecto de los casos correspondientes, se sabe que ya se estaría llevando a cabo en los minutos próximos, y en alrededor de una media hora, 40 minutos, se estaría llevando a cabo la atención de los medios de comunicación, si es que, como se prevé, José Luis, no arribe ningún diputado de otra bancada, lo cual, bueno, quedaría la incertidumbre sobre qué fue lo que se pudo dialogar tan solo con la representación del Partido Verde, Movimiento Ciudadano y la bancada independiente. De hecho, José Luis, estamos en estos momentos viendo llegar a la diputada de el Partido del Trabajo, María Guadalupe Rodríguez. Ella, a pesar de que dijo que no estaría viniendo porque no había convocatoria, ya se le está viendo arribar aquí al recinto. Se encuentra un tanto a la distancia, pero ya confirmamos la llegada de la propia maestra Guadalupe Rodríguez. Sería ya la representación del Partido del Trabajo en esta reunión, a falta de que se presente, como te lo comento, algún diputado de Morena, PRI, PAN o PRD, en el caso de la diputada Perla Villarreal. Por lo pronto, así se encuentra la situación, y esperemos que una vez de que finalice el evento correspondiente, podamos saber nosotros si hubo alguna especie de nueva cita o acuerdo preliminar, porque bueno, esto es respecto al presupuesto 2027, y si no hay acuerdo conjunto, difícilmente podamos tener un paquete fiscal otra vez aquí en el estado y se pueda aplicar la reconducción. Entonces, esta reunión importante de este miércoles será un par de aguas, así que tenemos que ver el desarrollo y sobre todo qué es lo que podrían concluir las autoridades una vez que culmine este encuentro.
1: Pues sería una primera mesa, como lo hemos hablado, pero sí es importante en este contexto del cual nos cuentas de lo que, pues, o cómo se vería afectado. Ahorita platicábamos con Andrés Mijes, el exalcalde, bueno, el alcalde con licencia, perdóneme, de Escobedo, donde refería, pues, que o veía difícil que acudieran justamente a esta reunión, pero también entendiendo la urgencia de empezar a ver el tema, ¿no? Por todo lo que está en juego para el próximo año y lo que ha ocurrido en los últimos por la falta de un presupuesto. Nos dices, Tocayo, entonces, que habría una atención a medios en unos minutos.
0: Es correcto, la reunión es privada, pero ya una vez que termine estaremos sabiendo, a raíz de una atención a medios, qué fue lo que se pudo dialogar y qué seguimiento se le va a dar a esta serie de diálogos por el presupuesto 2027, que sabemos que se vislumbra ante un panorama complicado, pero ante esta primera mesa esperemos algún tipo de avance, pese a que no se encuentra la mayoría de los diputados convocados aquí presentes.
1: Bueno, estamos en vivo con Luis Martín del Leija de esta reunión. Vamos a recapitular, Tocayo, los que se han dado cita, los quienes sí han acudido.
0: Sí, Claudia Chapa del Verde, Rodrigo Montemayor de la bancada independiente, está Sandra Pámanes, coordinadora de Movimiento Ciudadano, María Guadalupe Rodríguez del PT y en este caso el secretario general de gobierno, Miguel Flores Serna, con la recepción de Ulises Carlín, el encargado del despacho de la tesorería, que es aquí en esta dependencia donde se está llevando a cabo la reunión, y estaría pendiente el arribo del PRI, PAN y Morena principalmente.
1: Ver si alguien se hace presente en esta reunión, en este encuentro. Ahí estamos, el equipo de ABC Noticias en vivo esta tarde. Muy bien, Tocayo, nos indica si hay novedad y regresamos contigo.
0: Claro que sí, seguiremos atentos, José Luis. Buenas tardes.
1: Buenas tardes. Gracias, Luis Martínez Leija, en vivo desde la tesorería aquí en el centro de Monterrey. Ya nos recapitulaba, han llegado algunos diputados, algunos representantes del Verde, del PT, de MC, evidentemente. Y pues pendientes con lo que ocurra con el PRI y con el PAN y con Morena. Bueno, oiga, hay información que está trascendiendo esta tarde antes de irnos a la pausa rápidamente. Habría ocurrido en San Pedro un ataque a un vecino, pero un ataque de un oso. Lo rasguñó en un brazo y lo llevaron a un hospital privado. Se encuentra bien afortunadamente, pero este oso habría ingresado a la residencia aquí en el municipio de San Pedro.

0: creado un monitoreo por parte de la autoridad porque habían visto el oso pues merodeando ahí muy cerca de la propiedad. Entró no solo a la propiedad, sino que entró a la casa. Y ya una vez en la casa, este vecino con una escoba trata de retirarlo y lo habría atacado. Entonces, esa información de última hora ocurre en el sector Olinalá. Esto habría ocurrido en Olinalá, allá en la parte pues muy alta. Y llama la atención porque sería el primer ataque del que tenemos pues registro y reporte en mucho tiempo. Es más, estoy tratando de recordar si había, si había dado un ataque como tal. No lo tengo en mi memoria. Usted refresqueme la memoria si es que ya hubo alguno. Yo no recuerdo que se haya dado alguno de esta naturaleza. Por eso me llama mucho la atención lo que nos están informando esta tarde. Este vecino habría recibido el rasguño en el brazo. No está en riesgo su vida ni nada por el estilo. Afortunadamente ya fue llevado a un hospital, pero este caso se habría dado en el municipio de San Pedro, en el sector de Olinalá. Esa información, le digo, que está trascendiendo esta tarde. 2:16, vamos a la pausa. Regresamos, 8135-500570. En vivo con usted, provechito para los que están comiendo. Aquí le hacemos compañía hasta las 3. Quédese con nosotros. Muy buenas tardes.
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1: De la tarde con 20 minutos, 36 grados la temperatura promedio en la zona centro de Monterrey, con la expectativa de alcanzar casi los 40 grados esta tarde, como será la constante jueves, viernes, con la posibilidad de lluvia sábado y domingo. Digamos que el porcentaje de precipitación se concentra entre un 30 y un 40% la posibilidad de lluvia para los dos días, para sábado y domingo. Cambia la condición de cielo, también lo destacamos, un cielo medio nublado. Y de esta manera hay un cambio en el patrón atmosférico aquí en la región, al menos rumbo al fin de semana. Habrá que esperar, insistimos, las condiciones que pues se sigan presentando de aquí al fin de semana. Entonces, esto es bien importante. Ahora, ¿qué sigue en cuanto al mes de septiembre? Porque tenemos, pues sí, la expectativa de septiembre justamente de lluvias. Entonces, esa parte es la que deseamos que pues nos pueda ir mejor en cuanto a precipitación después de una canícula muy intensa, un verano también pues que ha sido pues muy intenso, temperaturas prácticamente a diario, hemos platicado de casi los 40 grados. Vamos a revisar juntos lo que se está registrando, lo que está ocurriendo en el país, también siguiendo de cerca las lluvias que se concentran, le decía, en algunos estados de la República Mexicana, con precipitación hacia el sur, específicamente esta onda tropical que se mantiene a la par del Pacífico Mexicano. Chiapas, Oaxaca, con posibilidad de lluvia, ya le daba detalles también de centro y occidente. Hablamos de lluvias muy fuertes también en la parte norte, Baja California Sur, Sonora, Chihuahua, en occidente Nayarit, Jalisco y Michoacán también con estas posibilidades de lluvias muy fuertes para esta tarde. Lluvias fuertes en Sinaloa, Durango, Aguascalientes, Colima, Guerrero, Guanajuato, Hidalgo, Querétaro, en el centro del país también, Estado de México, Puebla. Y hacia el sur, bueno, tenemos Veracruz, Chiapas, Oaxaca, como le decía, Yucatán y Quintana Roo con lluvias fuertes esta tarde, para considerarlo. Las temperaturas más cálidas, hablamos de pues estados del norte también, Baja California de 40 a 45 grados, Sonora, Chihuahua, Sinaloa, Coahuila también con esas temperaturas, municipios de Nuevo León, Tamaulipas, San Luis Potosí, y hacia el sur en Oaxaca, temperaturas que superan los 40 grados. Ahora sí, vamos juntos a revisar la calidad del aire. Estamos actualizando ya el mapa al corte informativo de las 2 de la tarde. Mala calidad del aire en García, mala calidad del aire en la zona del casco y la zona de libramiento, las 2 de García con este indicador en color naranja. Tenemos calidad del aire regular, Guadalupe en La Pastora, carretera nacional, calidad del aire regular, Monterrey Centro, en San Nicolás de los Garza, en Universidad, también en Escobedo, San Bernabé, San Pedro y Santa Catarina con este indicador de calidad del aire regular. Con buena tenemos Juárez, Cadereyta y el municipio de Pesquería. Quédese con nosotros, hay mucha información.

0: ¿Qué tal, José Luis? Buenas tardes. Oye, para hacer el siguiente comentario relacionado a dos eventos trágicos que sucedieron en estos días aquí en Monterrey. El primero fue un camión revolvedor tipo trompo que se vino en una pendiente sin frenos, causando un trágico accidente en la cual perdió la vida una jovencita de 17 años. El otro evento fue en estos días donde un camión o un camionetita de transporte escolar, la niña se cayó circulando el camión del colegio. Este tipo de vehículos deben de ser bien checaditos exhaustivamente, porque esto que pasó con ese camión trompo, ellos siempre por lo regular van a colonias pues que están en cerros, Chipinque, Cerros Mitras, en las faldas de los cerros. El peso de estos mismos puede contribuir a que cuando vengan en una pendiente el freno prácticamente quede cristalizado y algo.
1: Eso es un tema, Víctor Hugo. Gracias por compartir la opinión en la reflexión y preocupación por esta historia, le digo, muy complicada de hace unos días, del pasado 20 de agosto, acá en la avenida Paseo de los Leones, donde muere esa jovencita, desgraciadamente, de 17 años. Ya nos decía el fiscal en actualización que están buscando todavía al chofer. No lo han encontrado, fíjese, que ya lo buscan en otros estados del país. Bueno, atentos a este caso también. Vamos en más información local. Le platico, el gobierno de Guadalupe contará con una aplicación que va a permitir a los ciudadanos consultar en tiempo real justamente el recorrido de los camiones recolectores de basura y conocer la hora estimada de llegada a sus domicilios. Escuche usted.
2: El gobierno de Guadalupe ya cuenta con una aplicación que permitirá a la ciudadanía consultar en tiempo real el recorrido de los camiones recolectores y conocer la hora estimada de llegada a sus domicilios. El alcalde de Guadalupe, Héctor García, acompañado de directivos de Red Ambiental, presentó la aplicación que permitirá a los usuarios contar con información precisa sobre el recorrido de las unidades y contribuirá a reducir reportes relacionados con los horarios de recolección. Con esta aplicación, la gente podrá ver en sus teléfonos cuando ya en el camión. No necesita sacar la basura mucho antes, puede saber también cuando ya pasó el camión y decidir si puede alcanzarlo para llevar sus residuos. En fin, es una aplicación que lleva a una nueva etapa de calidad en la recolección de basura, destacó el munícipe. La aplicación estará disponible a partir de este 1 de septiembre en Google Play y App Store y permitirá registrar hasta 3 direcciones distintas, recibir notificaciones cuando el camión se encuentre cerca y consultar su recorrido en tiempo real. Con esta herramienta, el gobierno de Guadalupe fortalece el servicio de recolección y facilita a las familias el manejo adecuado de sus residuos, al tiempo que impulsa mejores prácticas para el cuidado del medio ambiente. 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
1: Pues interesante ahora esta aplicación, conocer en tiempo real, esto va a ser fundamental, oiga, de pronto con la basura, los horarios en que dejamos la basura o en que sacamos la basura, ya ve que de pronto, pues para cuando acordamos está regada, ya rompieron las bolsas, ya hay un problema ahí entre vecinos, ni se diga todo el mugrero que va a dar después a los conectores pluviales, a las alcantarillas. Entonces me parece un paso importante el que nos anuncien con esta posibilidad ahora de contar con una app y conocer en tiempo real cómo van los camiones recolectores de basura. Vamos a más información, seguimos el recorrido en los municipios, vamos ahora, si nos permite, a Juárez. La presidenta municipal de Juárez, Mónica Ollervides, inauguró una nueva delegación de policía en la zona de Monte Cristal, en ese sector, para beneficiar ahí a más de 40,000 juarenses, mejorando la seguridad de las familias y la atención, que será básico, a los reportes ciudadanos. Esto va a ser bien importante, la atención a ellos.
2: El Ayuntamiento de Juárez inauguró la nueva delegación de policía Monte Cristal, una infraestructura que, de acuerdo con el gobierno municipal, beneficiará directamente a más de 40,000 habitantes de la zona sur. La apertura se realizó el 31 de agosto y fue encabezada por la presidenta municipal, Mónica Ollervides Acosta, quien señaló que el proyecto busca acercar los servicios de seguridad y mejorar la atención de los reportes ciudadanos. El secretario de Seguridad y Protección Ciudadana, Mauricio Gaviña Mendieta, destacó que la ubicación permitirá reducir los tiempos de traslado de las patrullas y fortalecer la respuesta ante emergencias. La delegación será también base de operaciones de la unidad K9, con vigilancia a las 24 24 horas. Cuenta con espacios para el resguardo de los perros y una pista tipo rally para su entrenamiento. La obra recuperó un predio abandonado de aproximadamente 3.000 metros cuadrados, donde se construyeron más de 250 metros lineales de barda, además de malla ciclónica, un portón de acceso y banquetas. El inmueble también funcionará como punto de atención y vinculación para los vecinos. Durante la ceremonia, fueron reconocidos 13 elementos de la unidad K9 por sus labores preventivas y tácticas. 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
1: En más historias, le cuento, un oficial de la policía de Monterrey auxilió a una mujer en labor de parto y la ayudó a dar a luz dentro de un automóvil. En entrevista para ABC Noticias, Lucero Montserrat Méndez Romero relató cómo pudo asistir durante el nacimiento.
3: De policía a heroína. Un reporte de emergencia llevó a Lucero Montserrat Méndez Romero a auxiliar a una mujer que se encontraba en plena labor de parto dentro de un automóvil. La oficial de proximidad de Monterrey recibió el llamado a través de la central de radio y, gracias a sus conocimientos de primeros auxilios, logró asistir a la madre durante el nacimiento de su bebé.
4: Le dije que todo iba a estar bien. Empezamos con el apoyo hacia ella. Y cuando el bebé comenzó a salir, lo único que hice fue darle los primeros auxilios que hemos recibido aquí en la capacitación constante. Salió el producto con bien y todo se informó a central de radio y pedimos que acudiera a la ambulancia para más apoyo.
3: La labor de la oficial, quien cuenta con 5 años de servicio, fue reconocida durante un evento encabezado por el gobierno de Monterrey. El alcalde Adrián de la Garza Santos destacó el trabajo que diariamente realizan los elementos de seguridad. Cabe destacar que durante el evento se entregaron 281 reconocimientos a elementos de la corporación por su trayectoria y acciones destacadas. Para ABC Noticias, Paulina Gámez.
1: Gracias, Pau. Buenas tardes. 2:30, vamos a hacer la pausa. Estamos en vivo. Mucho tráfico ya nos reportan, carretera nacional. Mucha precaución todos los amigos transitando al sur de Monterrey. Recordamos la activación de las zonas escolares esta semana con el regreso a clases, a manejar concentrado. Y hacemos compañía. Estamos en vivo hasta las 3, ya lo sabe, con mucha información, muchas noticias, buena plática. Aquí vamos leyéndolo en tiempo real. El 81-35-50-05-70. Y hay algunos antojitos también. Es que es plena tarde, oiga, aprovecho. Para los que ya comieron, los que están a nada de llegar a comer también, que lleguen pronto y a disfrutar de los sagrados alimentos. Los que ya recogieron niños en los colegios también, saludos. Ya nos reportaban que estaban en la fila y escuchándonos. Gracias por la confianza. Un placer poderle informar todas las tardes en ABC Noticias. Vamos al corte, no tardamos. Regresamos rapidito. Muy buenas tardes.

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0: Estamos de regreso de la tarde con 34 minutos. Apenas ayer arrancaban este primer periodo de este último año de la actual legislatura y hay cambios interesantes, anuncios interesantes. Luis Martínez Leija, vamos con el tocayo. Cuéntanos, Luis, novedades en Morena.
1: Sí, José Luis, buenas tardes de nueva cuenta. En el Congreso del Estado el día de hoy las actividades se hicieron en fast track con respecto a la licencia de Mario Soto, diputado con licencia ya de Morena, que se le aprobó justamente este mismo miércoles cuando desde la mañana el propio Mario Soto realizó el anuncio por sus redes sociales que había solicitado la licencia al cargo para, según sus palabras, estar al frente o cercano a las necesidades de la gente de García, que es el municipio que él representa en su distrito. Posteriormente, el Congreso recibió la solicitud, el oficio, el cual turnó a la Comisión de Gobernación y en la sesión de pleno de hoy, luego de que la Comisión de Gobernación en el fast track que te menciono hiciera la aprobación correspondiente, se remitió al pleno y el pleno ya hizo oficial la licencia temporal, aunque por tiempo indefinido, de Mario Soto Esquer. Fue aprobado con 39 votos a favor, 0 en contra y 0 en abstenciones, unanimidad de quienes participaron en la votación. Y bueno, básicamente, posterior a eso, Mario Soto se despidió de sus compañeros de legislatura para ya realizar, el desarrollo de los proyectos que tiene contemplados. Ha sido señalado Mario Soto como un perfil que estaría dentro de la boleta en las siguientes elecciones. Estaremos muy atentos sobre si esta aspiración, José Luis, se materializa o no. Muy probablemente sea la razón por la cual realizó esta solicitud de licencia, que en cosa de un día, menos de 24, inclusive menos de 12 horas, se tramitó dentro del Poder Legislativo para que, bueno, ya entrara en este caso Enrique del Bosque como el suplente. Un suplente que, bueno, fue también recibido por parte del Pleno de Sesiones, la Asamblea del Congreso, y que de esta manera el propio diputado suplente hiciera ya inicio de las funciones este mismo día 2 de septiembre. Precisamos el nombre, Francisco del Bosque Ramos es el, como se llama este diputado, que por cierto se mencionaba que estaría en la bancada del Partido Verde, sin embargo, ya una vez sondeado la situación, parece ser que se quedaría integrado como parte de las curules de Morena, así que bueno, seguiría manteniendo esta diputación la bancada morenista. Lo que sí es un hecho ya es que Mario Soto se separa de su cargo con esta solicitud de licencia aprobada y bueno, la bancada continuará de Morena por lo pronto siguiendo el objetivo del presente periodo de sesiones con la coordinación de Tomás Montoya, que apenas ayer rindió protesta como coordinador de esta bancada, José Luis.
0: Bueno, entonces se queda el suplente, estará al frente, entendemos, ¿es así, querido Luis? Estoy revisando aquí el nombre. Francisco del Bosque.
1: Francisco del Bosque, es correcto. Él se quedaría en el lugar de Mario Soto. Es el suplente dentro de la fórmula.
0: Okay.
1: Dentro de Morena. Es lo que señalan algunas fuentes, que se quedaría en Morena, pese a que trascendió que estaría integrándose al Partido Verde. El propio diputado Francisco del Bosque no se ha pronunciado todavía ya como diputado en funciones, pero la información es casi un hecho de que estaría dentro de esta bancada morenista y como parte del proyecto que bueno tienen contemplado ya aquí en la bancada de la o que forma parte de la Cuarta Transformación, también con los objetivos que tienen en la agenda mínima para este nuevo año.
0: José, oye, Luis, tocayo, aquí te cuento, me dicen que ya hay apuestas, a que si una opción si se queda en Morena. Dos, como ya lo dices tú, que se puede ir al Verde, porque dicen que es del Partido Verde, o que se vaya a otro partido, a MC, que es una posibilidad también. Entonces será interesante pues ver qué rumbo toma el nuevo diputado, Francisco del Bosque. ¿Estás de acuerdo que todo, o sea, en este momento como están las cosas, de pronto contar con un aliado más cualquiera de las bancadas es sumamente importante, o perderlo en el caso de Morena también es importante, por donde lo veamos?
1: También mencionaron el PAN, José Luis, nada más imagínate la serie de especulaciones que hay en el aire, pero solamente son eso hasta el momento, pues hay que ser muy,
0: muy claros,
1: precisos,
0: ¿no?,
1: con eso. Muy claro, o sea, es
0: Sí, no,
1: correcto.
0: él no
1: Entonces,
0: se ha pronunciado,
1: pues,
0: vaya. No al momento.
1: es correcto, no se ha pronunciado, no al momento.
0: Ok.
1: Estamos en el entendido de que se quedaría en Morena,
0: Ok.
1: pero al final de cuentas la decisión final, por así decirlo, si es que hay una decisión de por medio,
0: Claro.
1: le corresponde al propio diputado Francisco del Bosque Ramos.
0: Bueno, pues atentos a conocerlo, tocayo, y ver qué nos dice, ¿no? También será interesante preguntarle ya que nos diga qué rumbo va a tomar. Muy bien, te agradezco, estimado Luis, el reporte. Buenas tardes.
1: Al pendiente, José Luis, buenas tardes.
0: Ándele, Luis Martínez Leija, en cobertura, todo el equipo de ABC Noticias. Y le digo, pues ayer muy pendientes de la actividad legislativa, hoy muy temprano con esta, pues este mensaje de Mario Soto, quien fue el coordinador de Morena, recordamos por allá a finales de mayo, con esta situación ahí al interior de su bancada, de pronto que toma mucha relevancia que había ocurrido, deja pues el liderar esta bancada, y pues ya con licencia que va a trabajar en García. Y quien se queda al frente, como nos decía Luis, es Francisco del Bosque. Habrá que ver a dónde va, oiga. Se va a poner interesante este asunto. Muy bien, 2:40, hay más. Está aquí Víctor Amaro, en cabina. Víctor, ¿cómo estás? Buenas tardes.
2: ¿Qué tal? Muy buenas tardes, José Luis. Todo muy bien. Escuchando ya este giro político que se está
0: Oye,
2: haciendo en el Congreso.
0: Bueno el
2: sí,
0: asunto,
2: va a estar
0: ¿no?
2: muy bueno. Estamos ya a punto de entrar a este periodo electoral. Vamos
0: también
2: a ver qué es lo que
0: es
2: va
0: eso.
2: A pasar. Esto ya se
0: Oye,
2: está
0: pero
2: pintando.
0: Sí coincides conmigo, ¿no? De pronto digo, habrá que ver si sigue en Morena.
2: Así es.
0: Y de no, ¿para dónde?
2: Exactamente. Mira, ahorita estamos viendo que se va Mario Soto y se quedan dos personajes del Partido Verde.
0: Sí,
2: me
0: sí,
2: parece.
0: Sí.
2: Entonces aquí hay que ver cómo pintan las cosas, pero no nada más se trata de eso, también estamos viendo con situaciones de la ciudadanía.
0: Oye, es que hace mucho calor, decimos ya 37 grados, ustedes que nos va escuchando, 37 grados ya al momento.
2: Así es, justamente me enlazo contigo, vengo
0: ¿Sí?
2: aquí a acompañarte para poder platicarte de esta situación del agua. Estamos hablando de que son 54 colonias que ahora
0: no
2: van a tener escasez de agua, van a hacer un corte de suministro. Esto lo menciona Agua y Drenaje de Monterrey.
0: Okay.
2: Estas colonias van a ser de Apodaca. 54 colonias en Apodaca que no van a tener agua a partir del día de hoy. Ya empiezan estos cortes. Esto supuestamente por la reparación de una tubería de 24 pulgadas que está ubicada entre Escobedo y Apodaca. El problema es que es horrible. O sea, estamos hablando de calor. Ahorita
0: sí,
2: mencionas tú
0: claro.
2: la temperatura. Y no vas a tener acceso al agua ahora en tu hogar. Estos cortes van a estar programados, digo, de este día hasta el día de mañana, son 12 horas, desde las 4 de la tarde hasta las 4 de la mañana del jueves. Esto es lo que va a estar pasando, pero también habíamos recibido ya en ABC Noticias algunos reportes del fin de semana, precisamente sábado para domingo, ocurrió también una reparación de una tubería en el tanque Mirador 2. Que dejó sin agua a la zona sur de Monterrey, específicamente algunas colonias como del Paseo Residencial. O sea, ha habido mucho tipo de arreglos o reparaciones que han estado cortando el agua en diferentes colonias. Esta ocasión toca en Apodaca. Te menciono algunas de las colonias que están...
0: Sí, por favor, claro.
2: Son varias, te voy a mencionar algunas. Es Ambares Residencial, Arvado, Arboleda de Santa Rosa, Balcones de Santa Rosa, Bosques de Santa Rosa, Capellanía, Industrial Apodaca, Jardines Cosmópolis, Los Fresnos, Los Soles, Mirador del Topo, Fundadores. Así nos vamos a ir, te digo, son 54. Me gustaría que
0: bueno.
2: decirles que puedan acceder a buscar esta información directamente en el portal.
0: Ya está en ABC Noticias MX a través de las plataformas digitales. Ya veo la información, ahí está detalle la lista de colonias. Víctor, se ha complicado esta tarde porque pues muchos ya en actividades de escuelas, o sea, ya fechas
2: es.
0: Normales, me refiero a trabajo, escuelas, compromisos, los que se van enterando a juntar agua, por favor, junten agua, porque
2: estar
0: en teoría
2: listos.
0: Nos dices que es en la madrugada que regresa, en
2: así
0: teoría.
2: Es. Empieza ahorita el corte a las 4 de
0: 4
2: la tarde,
0: de la tarde
2: y regresaría, o lo que se estima que regrese, es hasta las 4 de la mañana del día jueves.
0: Okay.
2: El tema y lo que te comentaba hace rato es que los reportes que habían estado llegando de la zona sur, que fueron varias colonias
0: sí,
2: que estuvieron sin agua, también les dijeron que eran 12 horas, pero esto se alargó, llegó a ser un poquito más de 24 horas, sin embargo,
0: bueno.
2: pues hay que, lo que tú dices, prevenir, estamos todavía, nos faltan 2 horas. Falta
0: si
2: una
0: es que
2: hora.
0: No, si no la han cortado, aproveche y vaya desde ya a llenar por ahí tambos, a llenar cubetas.
2: Considerando que también estamos entre semana, como bien
0: sí,
2: comentas.
0: Sí, hombre, pues horario de pronto laboral para muchos. Bueno, 54 colonias sin agua y le digo con este calor de casi 40 grados esta tarde. Víctor, qué gusto. Muchas gracias.
2: Muchas gracias igual, al pendiente.
0: Ándele, oportuno aquí el reporte y la plática siempre aquí con Víctor. Muy buena, quédese con nosotros. Vamos a ir a la pausa, son 2:44. Provecho a todos los que están comiendo. Gracias por sus mensajes. Nos da mucho gusto saber de usted como siempre. Vamos al corte rapidito y estamos de regreso.

0: 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El secretario de Energía de Estados Unidos, Chris Grid, calificó este miércoles de día histórico luego de que varias empresas, entre ellas la estadounidense Chevron y GE Vernova, firmaran en Caracas acuerdos en materia de petróleo y electricidad, respectivamente, con el gobierno de Venezuela. Hoy es un día histórico en la transformación de Venezuela y la expansión de las posibilidades para el pueblo venezolano. La misión del presidente Donald Trump en Venezuela es directa y sencilla: traer la paz, la libertad, la oportunidad y la prosperidad al pueblo de Venezuela, fue lo que manifestó. Hablando del secretario de Energía de Estados Unidos, insistió este miércoles que a raíz de los nuevos acuerdos que se están firmando con petroleras estadounidenses, la producción de crudo en Venezuela aumentará un 50% de aquí a 2027. Yo dije desde el principio, cuando el presidente Donald Trump aprobó estas medidas, que en un plazo de 12 a 18 meses, la producción venezolana aumentaría un 50%. Me reafirmo en esa predicción. Hoy, la cifra de producción diaria supera los 1.2 millones de barriles al día. Creemos que para la primera mitad del próximo año superaremos ampliamente el 1.5 millones de barriles diarios y que la producción venezolana superará los 2 millones de barriles al día para finales de esta década, fue lo que declaró. Siguiendo con más, autoridades decomisaron este miércoles en la aduana del Aeropuerto Internacional de la Ciudad de México un cargamento ilícito con más de 5.4 millones de cigarros procedentes de Singapur, informó el Gabinete de Seguridad del Gobierno de México a través de un comunicado conjunto. Para ABC Noticias, Hanna Malabear.
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0: Marifer con nosotros, la más buscada del condado. Marifer, ¿cómo estás? Buenas tardes.
1: Muy bien, ¿y tú? Muy buenas tardes.
0: Es que es miércoles.
1: Ya, mitad de semana, mañana descanso.
0: Ah, con razón, te veo tan fresca, traes cara de viernes entonces.
1: Nos vemos el viernes, con mucho gusto aquí, pero sí, oye, también muy felices por lo que está pasando en el extranjero con los mexicanos. Porque ahorita platicábamos de lo de Rebe,
0: sí,
1: que
0: claro.
1: Estábamos muy orgullosos, muy contentos, pero hoy por la mañana yo les dije de él, ¿se acuerdan? ¿Se acuerdan desde hace dos torneos que yo estaba? Ojito con la hormiga, ojito con la hormiga, lo que pueda hacer Milito con él va a ser espectacular. Bueno, pues esta temporada se va a Europa, se va al Olympiacos. Hoy tuvo su primer partido como titular, okay. Ya había debutado. Ya había tenido minutos. Y hoy juega como titular en la Copa y mete un gol.
0: ¡Eso!
1: Abre el marcador en el partido el día de hoy. Y aparte, en el segundo gol, mete un centro de cabeza para que su compañero llegue y remate. Si mal no recuerdo, el remate fue desde fuera del área. La hormiga, bueno, Armando González recibe el balón en el área, la cabecea hacia atrás para que llegue su compañero y haga el remate. Entonces, noche redonda. Bien. Noche redonda para el Chiva hermano que ahora está en el Olympiacos triunfando y levantando el nombre de México.
0: Oye, que sea una muy buena racha, que esté arrancando con el pie derecho, como dices, y verlo brillar por allá, qué orgullo, la verdad.
1: Sí, digo, después de todo lo que pasó con Eric Lira el día de ayer.
0: Oye, qué novelón, a ver, ¿qué
1: sí,
0: sabemos?
1: Sí, pues que ya era casi un hecho, pero en España está la cuota de pues extranjeros también, ¿no?
0: Igual,
1: no puedes tener como, o sea, sí puedes tener a 30, pero no puedes tener 31. Porque vemos los equipos grandes y pues el Madrid sí tiene 3 españoles, creo que es mucho. Pero también existe lo de la cuota salarial y toda esta cuestión, o sea, sí está muy reglamentado en este sentido el fútbol español. Ya es, digo, el fútbol europeo. Ya estaba ya era casi un hecho. De hecho, hoy salió hablando el como representante del equipo del Mónaco donde iba a jugar Eric Lira, y él declara, es que necesitábamos poder terminar la negociación de la venta de otro jugador para que pudiera llegar Eric Lira. Ayer se cerró ya el mercado en Europa y pues no alcanzaron a acomodar al otro jugador y le tuvieron que decir a Eric Lira, muchas gracias, hermanito, pero pues
0: en esta no
1: te toca. Pero el agente del Mónaco dejó la puerta abierta para que si se puede el próximo torneo y él no encuentra obviamente algo mejor y todavía tiene la ilusión y la esperanza de poder llegar a Europa, pues
0: oye,
1: poder entrar.
0: ¿Y qué pasa ahí, Marifer? O sea, ¿qué pasaría en un momento? ¿Se regresa?
1: Sí, él regresa con el Cruz Azul porque realmente pues nunca se firmó nada, solamente fueron pláticas entre representantes, entre equipos, toda esta situación y pues al final de cuentas no se termina dando. El que habló fue el director deportivo, ¿dónde está su nombre? Florian Ballon fue el que termina hablando y explica cuál fue la caída. El trato estaba hecho, el jugador estaba listo para viajar, todo estaba listo, solo para presionar el botón, pero el acuerdo estaba sujeto a liberar la plaza de extranjeros y por eso no pudimos traer a Eric Lira. Perdón, el jugador que tenía que salir era Balogun. Él era el jugador que se tenía que ir para que pudiera entrar. Thiago Skuruf es el CEO del Mónaco, que es el que explica esta situación.
0: Es que está al límite, como dice. Cuando la negociación se va al límite,
1: sí,
0: pues puede pasar esto, ¿no? Que por eso lo referimos aquí, tú lo haces mucho hincapié. De tal fecha, es al menos que haya alguna.
1: Y así al 59 se acabó y se acabó. O sea, ya no puedes hacer ni un movimiento. De hecho, en España también hay una imagen que está dando la vuelta al mundo. Un juvenil de 20 años que toda su vida estuvo con el Real Betis. Acababa, si mal no recuerdo, de jugar con el Betis. Pero en el cierre de mercados, esta cuestión del fair play financiero que tienen en España también, pues tenían que cortar a alguien. Y cortaron a este niño de 20 años que empezó desde los 9 años en el Betis. Entonces hay una imagen de él y su mamá saliendo de las instalaciones, los dos pues en un mar de llantos. Se va a jugar al Zaragoza, no pasa nada, sí va a tener equipo. Pero pues la ilusión de estar en el equipo que en el que creciste, pues, las imágenes, la mamá llorando, él llorando, se te parte el corazón, pero al final de cuentas, pues, estás expuesto a eso en el fútbol, y yo creo que en cualquier lado estás
0: Sí, claro,
1: expuesto a
0: aparte.
1: eso. Pero sí, situaciones difíciles,
0: Bueno.
1: pero por lo pronto, pues, soy Armandito,
0: Bien, bien por él.
1: y nos preguntamos, ¿por qué no jugó más minutos en el mundial?
0: Es que sí fue nada, ¿verdad? O sea,
1: Casi no lo
0: creo que fue un
1: metió.
0: solo juego, ¿verdad?
1: Ajá, y pocos minutos, o sea, ni siquiera
0: Sí.
1: de que jugara mucho.
0: Oye, te pregunta Eduardo, saludos a Lalo, Eduardo Pérez, dice, Manifel, ¿el partido de Rayados va por tele abierta?
1: No, según yo, solo por la
0: Sí.
1: aplicación de Apple se tomó todo el
0: Sí, también
1: la Leagues
0: entiendo que...
1: Cup, pero según yo sí solamente es
0: Sí, yo sí lo vi,
1: por
0: sí.
1: ese. Pero ahorita te lo confirmo, pero sí es nada más por Apple.
0: Muy bien,
1: Sí,
0: saludos.
1: Lixcop, sí, solamente va por esa aplicación.
0: Muy bien, queda el dato ahí para Eduardo. Muchas gracias por escribirnos también. ¿Qué más tenemos, Marifer?
1: Rayados, ya hablamos. Tigres. Hoy habló el señor Alan Franco. Teníamos, pues desde que llegó que no hablaba. De hecho, creo
0: Oye.
1: que Tigres no ha hecho ni siquiera presentación, o sí, ya hizo presentación de los refuerzos. Creo que ni siquiera
0: No.
1: nos los han presentado.
0: Es que ahorita están concentrados en
1: En
0: la sala de hospital que...
1: recuperar. Bueno, por lo pronto Bigón ya entrenó y al parejo tuvimos la oportunidad de estar en el entrenamiento, ya entrenó al parejo, entonces
0: Bueno.
1: posiblemente sea él el que supla a Fernando Gorriarán en la contención.
0: Una buena al menos ahí
1: De
0: de...
1: perdido. Respiras. César Araujo hizo la primera parte del entrenamiento físico, pero luego ya después se fue a recuperación. Recordemos que es un desgarro, entonces tienen
0: Lleva.
1: que ir poco a poco, pero también lo que quieren es que llegue al clásico. Y de hecho hoy se le preguntaba a Alan Franco esta situación, de que, oye, pues ya viene el clásico, ¿no? Y Alan dijo, para nosotros ganarla al Necaxa este fin de semana va a ser muy importante para llegar con
0: Sí,
1: ese golpe
0: gasolina,
1: anímico.
0: estás de acuerdo. Y a levantar el
1: 100%.
0: barco, tratar de levantar el barco.
1: 100% porque si no... Ahí te encargo. Si llegan con una derrota frente al Necaxa, pues creo que sí sería un golpe bastante, bastante importante para el equipo de Víctor Manuel Vucetich. Y obviamente, imagínate que ganen con todas las ausencias que tienen. Pues sí es un tema importante para los felinos, pero creo que ya poco a poco van a empezar a ver la luz al final del túnel, ya con que esté César Araujo otra vez agarrando ritmito, y luego ya paulatinamente yo creo que va a ir regresando Ciel Herrera, y luego pues también ya puede regresar Marco Farfán. Creo que poco a poco van a ir recuperando a sus soldados caídos.
0: Pues con esta urgencia,
1: Mucha
0: ¿verdad?
1: urgencia, mucha urgencia. 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
0: Saludos a todos, muy bien, aquí que por acá también nos hace el comentario del hospital, bueno, deseamos que
1: Sí.
0: pronto den de alta,
1: Pronto,
0: den las
1: pronto.
0: altas médicas que se requieren rumbo al clásico, que decimos es el 12, ¿verdad?
1: Ya, es el 12, la próxima semana, ya estamos todos listos, pues, para el Clásico 143.
0: Va a estar bueno, va a estar bueno, y esperemos que sí. Por acá también, antes de irnos rapidito, Marifer nos dice, soy Agustina, que nos haya reportado ahí el tema de unas fugas, ya la arreglaron, muy bien. Fíjate, muchas gracias. Ahí lo estuvimos
1: Excelente.
0: reportando, ya se arregló, nos dice, ya nos comparte aquí la imagen, al menos ya lo controlaron esta fuga que era insoportable y con este calor, oiga, de 37 grados. Pues nos vamos a comer, pásela bonito, Marifer, muchas gracias.
1: Provechito, que coman
0: ¿Qué vas a
1: rico.
0: comer?
1: Ya comí arrocito con albóndigas que
0: Con
1: me
0: razón la
1: preparé
0: veía tan radiante a Marifer, oiga, provecho. Muy bien, qué rico las albóndigas, a mí me
1: yo.
0: gustan.
1: Rellenas de queso con arrocito. O sea,
0: Ah,
1: hechas con arroz, rellenas de queso.
0: nos vamos, oiga, ya a
1: Ya
0: comer.
1: vámonos.
0: Vamos a comer. Pásela bonito, que es el Premier 91.7. Está bien informado en ABC Noticias. Muchas gracias, bonita tarde.
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1: Nuestra red de infiltrados informa que quien andaba como niño en juguetería durante su informe de gobierno fue el alcalde de Santiago, David de la Peña, pues además de presumir la inversión en seguridad y obra pública, se placeó a gusto entre la clase política. El municipio reunió a funcionarios municipales, estatales, empresarios y hasta exgobernadores como Benjamín Clarion, quien fue de los asistentes más entusiastas, junto al fiscal general de justicia, Javier Flores. Dicen los infiltrados que David de la Peña ya no puede reelegirse porque está en su segundo periodo, pero luego de sus resultados tiene amarrada la coordinación de los diputados del PRI en la próxima legislatura.
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1: Nuestra red de infiltrados informa que, dicen los infiltrados, que la bancada del PRI decidió llevar porra ayer al Congreso del Estado, pues el público que ocupó la galería durante la sesión solemne para inaugurar el tercer y último año legislativo no se cansó de echar porras a los políticos tricolores. La diputada Lorena de la Garza, quien busca la candidatura a la alcaldía de Monterrey, fue una de las que más acompañaron los asistentes con gritos y porras, al igual que lo hicieron con todos los políticos priistas. El escándalo fue tal, que la diputada Greta Barra, de Morena, pidió moción de orden y reprochó que la sesión solemne se convirtiera en mitin político, mientras Lupita Rodríguez, del Partido del Trabajo, dijo que si la presidenta del Congreso, Perla Villanueva, no pedía orden, ella sí lo exigía.
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